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Muy bien, y esto han sido los bailables el día de hoy. Espero que lo hayan disfrutado tanto como lo disfrutamos nosotros esta noche, ¿eh? Por supuesto que los vamos a dejar cordialmente invitados para que mañana se vuelvan a conectar con Radio Austral y con su fonda dieciochera. Así que buenas noches, que lo sigan pasando muy bien y será hasta mañana.

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4: En Radio Austral le indicamos la hora.
5: 8 de la mañana, un minuto.
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7: Buenos días, hermanos. Con profunda alegría, como cada mañana de domingo, desde la parroquia Sagrado Corazón de Jesús de la ciudad de Valdivia, nos unimos en oración para juntos celebrar la Eucaristía. Lo hacemos a través de las ondas de Radio Austral, una emisora bien valdiviana. Agradecemos la gentileza de esta radio amiga que nos permite hacer comunidad con ustedes, sus fieles auditores. Hoy, con la parábola de los trabajadores de la viña, la palabra de Dios nos invita a mirar nuestra vida desde la lógica del reino. Dios se revela como un Padre generoso que llama a todos y ofrece su salvación sin distinciones. Con alegría recibimos al Padre Edison e iniciamos esta celebración con el canto de entrada.

0: Un día más de vida nos ofrece Dios, una oportunidad nueva para renovar nuestros vínculos en familia y profundizar en nuestra fe en el seguimiento de Jesús vivo, resucitado, presente en nuestros corazones. En el nombre del Padre, del Hijo y del Espíritu Santo.
1: Amén.
0: Que la gracia y la paz de Dios esté con cada uno de ustedes.
2: Y con tu espíritu.
0: Hoy día el Señor nos invita a mirar el concepto de justicia a partir del Evangelio, de la gratuidad, de la misericordia, de la magnanimidad de Dios y no de la lógica del interés, de la cuantificación. Pedimos perdón al Señor porque no siempre miramos la vida desde la lógica del Evangelio, de la gratuidad, de la entrega sin pedir nada a cambio.

0: Dios, que nuestro Padre, que tiene un rostro materno, tenga piedad de cada uno de nosotros, perdone nuestros pecados, nos enseñe a amar y a servir, y así un día alcancemos el don de la vida eterna por Jesucristo nuestro Señor.
1: Amén.
0: Estamos en el mes de la patria, día domingo, día del Señor, día de compartir en familia. Alabamos al Señor cantando el himno del Gloria.

0: Oremos, Dios nuestro, que estableciste el fundamento de la ley divina en el amor a ti y al prójimo, concédenos que, cumpliendo lo que mandas, merezcamos alcanzar la vida eterna. Te lo pedimos por el mismo Jesucristo, nuestro Señor.
1: Amén.
0: Y ahora abrimos nuestro corazón para alimentarnos de la palabra del Señor.
1: Lectura del libro de Isaías. Busquen al Señor mientras se deja encontrar. Llámenlo mientras está cerca. Que el malvado abandone su camino y el hombre perverso sus pensamientos. Que vuelva al Señor y Él le tendrá compasión, a nuestro Dios, que es generoso en perdonar, porque los pensamientos de ustedes no son los míos, ni los caminos de ustedes son mis caminos. Oráculo del Señor. Como el cielo se alza por encima de la tierra, así sobrepasan mis caminos y mis pensamientos a los caminos y a los pensamientos de ustedes. Palabra de Dios.
2: Te alabamos, Señor.

es bondadoso y compasivo, lento para enojarse y de gran misericordia. El Señor es bueno con todos y tiene compasión de todos, de todas.

El Señor es justo en todos sus caminos y bondadoso en todas sus acciones. Está cerca de aquellos que lo invocan, de aquellos que lo invocan de verdad.

0: Lectura de la carta del apóstol San Pablo a los cristianos de Filipos. Hermanos, estoy completamente seguro de que ahora, como siempre, sea que viva, sea que muera, Cristo será glorificado en mi cuerpo, porque para mí la vida es Cristo y la muerte una ganancia. Pero si la vida en este cuerpo me permite seguir trabajando fructuosamente, ya no sé qué elegir. Me siento urgido de ambas partes. Deseo irme para estar con Cristo, porque es mucho mejor. Pero por el bien de ustedes, es preferible que permanezca en este cuerpo. Tengo la plena convicción de que me quedaré y permaneceré junto a todos ustedes para que progresen y se alegren en la fe. De este modo, mi regreso y mi presencia entre ustedes les proporcionarán un nuevo motivo de orgullo en Cristo Jesús. Palabra de Dios.
1: Te alabamos, Señor.

0: El Señor esté con nosotros.
1: Y con tu espíritu.
0: Les anuncio el Evangelio de nuestro Señor Jesucristo según San Mateo.
2: Gloria a ti, Señor.
0: Jesús dijo a sus discípulos: muchos de los primeros serán los últimos, y muchos de los últimos serán los primeros. Porque el reino de los cielos se parece a un propietario que salió muy de madrugada a contratar obreros para trabajar en su viña. Trató con ellos un denario por día y los envió a su viña. Volvió a salir al mediodía y al ver a otros desocupados en la plaza les dijo: vayan ustedes también a mi viña y les pagaré lo que sea justo. Y ellos fueron. Volvió a salir al mediodía y a la media tarde e hizo lo mismo. Al caer la tarde salió de nuevo y encomendó todavía a otros y les dijo: ¿cómo están aquí sin hacer nada? Ellos le respondieron: nadie nos ha contratado. Entonces les dijo: vayan también ustedes a mi viña. Al terminar el día, el propietario llamó a su mayordomo y le dijo: llama a los obreros y págale el jornal, comenzando por los últimos y terminando por los primeros. Fueron entonces los que habían llegado al caer la tarde y recibió cada uno un denario. Llegaron después los primeros, creyendo que iban a recibir algo más, pero recibieron igualmente un denario. Y al recibirlo, protestaban contra el propietario diciendo: estos últimos trabajaron nada más que una hora y tú les das lo mismo que a nosotros, que hemos soportado el peso del trabajo y el calor durante toda la jornada. El propietario respondió a uno de ellos: amigo, no soy injusto contigo. ¿Acaso no habíamos tratado un denario? Toma lo que es tuyo y vete. Quiero dar a este que llegó último lo mismo que a ti. ¿O no tengo derecho a disponer de mis bienes como me parece? ¿Por qué tomas a mal que yo sea bueno? Así los últimos serán los primeros y los primeros serán los últimos. Palabra del Señor.
2: Gloria a ti, Señor Jesús.

0: Ya estamos a 20 de septiembre. Hemos pasado, espero, unas muy felices fiestas patrias, que hayan encontrado mucho cariño, amor con los seres queridos que tal vez le han visitado. Han comido muy ricos. Los especialistas dicen que en esta fiesta subimos entre 3 a 5 kilos. Pero empieza la primavera, podemos caminar, hacer ejercicio y volvernos a estabilizar. Lo importante es que nuestro corazón esté tranquilo, sereno, en paz, y haber renovado nuestros vínculos familiares y de pertenencia. Y como decía un yerbatero muy famoso en Valdivia, ¿cómo estarán esos hígados, no? Baila buen, hay que tomar para mejorar. Un saludo al cielo a este gran personaje de nuestra ciudad. Y hoy tenemos a Jesús nuevamente desconcertándonos. La lógica de Dios, la lógica del reino, no es la lógica del mundo, la lógica del interés y de la ganancia. Este relato viene inmediatamente después que Jesús sostiene un diálogo con un joven muy bueno y muy rico, quien se acerca a Jesús y le dice: Maestro bueno, ¿qué debo hacer para ganar la vida eterna? Y el texto es muy explícito, dice que Jesús lo miró con cariño, con ternura, con amor. Se notaba que la bondad del joven traspasaba todo su ser. Hoy día diríamos, es un ser de luz. Y Jesús le dice, vende todo lo que tiene y dáselo a los pobres. Pero él era muy rico, su corazón no estaba en Jesús ni en el prójimo. Estaba en las ganancias, en el interés, estaba atrapado por lo material y no pudo seguir a Jesús. Y se fue muy triste. Y enseguida Jesús relata esta parábola a los discípulos y habla de un propietario, habla de un señor dueño de una viña que es Dios y que invita a distintas horas del día a obreros que están sin trabajo en las plazas, como era en ese tiempo, esperando a alguien que los contrate, como diríamos hoy día, para un pololito. Y sale este propietario en diversas horas del día, en la mañana, cerca del mediodía, al mediodía, a las 3 de la tarde, después ya cerca de las 6, cuando terminaba el día, y fija con ellos un salario, indistintamente a la hora que han entrado a trabajar, en un denario. Un denario era el sueldo de un obrero en tiempo de Jesús. Y empieza a pagar desde los últimos a los primeros, y a cada uno le entrega lo pactado. Y como dice el texto, los que entraron a primera hora del día tenían la mentalidad, el interés y la esperanza de ganar algo más, porque habían soportado, como dice el texto, el trabajo, el esfuerzo, el calor del día, y le entrega lo mismo. Y se ponen a discutir con el patrón. Y él le responde, ¿acaso no quedamos en un denario? ¿Te estoy haciendo alguna injusticia? ¿Acaso te da envidia que yo sea bueno? Y ahí está el punto de inflexión del texto y la enseñanza para nosotros. En primer lugar, no es una enseñanza de relaciones económicas y laborales, porque si somos contratados por 8, 6 horas, 2, 1, y pactamos aquello que corresponde. Aquí la lección es mucho más profunda. Tiene que ver con la fe, con el trabajo en la viña, en el reino de Dios, el momento en que Dios nos llama para servirle y hacer su voluntad y trabajar por su reino. En primer lugar, la parábola está dirigida a los fariseos, a los hombres de Dios, a los sumos sacerdotes, a los escribas, aquellos que tenían cautivo a Dios con mandamientos, con normas, que lo habían alejado del pueblo y que habían dispuesto pesadas cargas y ritos, a veces vacíos, para comunicarse con Dios, y donde ellos eran la casta superior, los que estaban más cerca de Dios. Entonces Jesús relata esta parábola diciendo que aquellos que se convierten al reino, los que escuchan su palabra, los que ahora son nuevos convertidos, serán los primeros al entrar al reino de los cielos. ¿Por qué? Porque hay humildad, generosidad, porque Dios llama a quienes quiere, cuando quiere y como quiere, y da su reino, su vida eterna a todos, sin excepción. Dios tiene un pueblo, pero no una casta de privilegiados, como se creían los dirigentes religiosos de ese tiempo. Por eso los deja al descubierto en muchas ocasiones y les dice que son sepulcros blanqueados, que están corrompidos por dentro, y ahora los trata diciendo que van a ser los últimos. No hay tiempo para Dios, para vivir esta amistad y la salvación. A lo mejor Dios nos llamó cuando éramos niños a través de nuestros padres. Hicimos la comunión, la confirmación, hemos recibido el sacramento del matrimonio, hemos hecho un camino junto al Señor. Qué bueno que haya sido así, porque la amistad se ha prolongado por mucho, mucho tiempo, y la gracia de Dios también. Pero puede ser que yo soy una persona adulta ya y me he encontrado con Dios a través de la enfermedad, a través del diálogo con un amigo o algún acontecimiento significativo de mi vida que me ha llamado a la conversión, a un cambio de vida, a una amistad con Dios. ¿Y cuál va a ser el salario final, por así decirlo? ¿Va a ser distinto a aquellos que comenzaron desde muy pequeño a esta situación de una persona adulta o mayor? Es la misma, es la vida divina, es el amor de Dios, es su gracia que no hace distinción alguna. Solo queda en nosotros muchas veces la envidia, la injusticia, la mirada rechazando a otros, señalando que ellos entraron después, se convirtieron más tarde o no merecen la misericordia y el amor de Dios. Dios es para todo y se dona en todo momento y circunstancia. Siempre debemos alegrarnos por el hermano que encuentra el camino, o nosotros que lo hemos encontrado, y gozarnos de esta amistad de Dios, de su salvación, y compartirla con los hermanos. Creo en Dios Padre Todopoderoso,
1: Creador del cielo y de la tierra. Creo en Jesucristo, su único Hijo, nuestro Señor, que fue concebido por obra y gracia del Espíritu Santo, nació de Santa María Virgen, padeció bajo el poder de Poncio Pilato, fue crucificado, muerto y sepultado, descendió a los infiernos, al tercer día resucitó de entre los muertos, subió al cielo y está sentado a la derecha de Dios Padre Todopoderoso. Desde allí ha de venir a juzgar a los vivos y a los muertos. Creo en el Espíritu Santo, en la Santa Iglesia Católica, en la comunión de los santos, en el perdón de los pecados, en la resurrección de los muertos y la vida eterna. Amén.
0: En este Dios que es Padre, que tiene un rostro materno y que entrega su amor a todos sin distinción, ofrecemos nuestras oraciones.
2: Oramos por la Santa Iglesia de Dios, para que no cese en su misión de salir al encuentro de hombres.

0: Participamos de esta Eucaristía para que en este mes de la Biblia renovemos nuestro compromiso de escuchar, meditar y vivir la palabra de Dios. Roguemos al Señor.
1: Escúchanos, Señor, te rogamos.
2: Saludamos también en este día 20 de septiembre a todos los trabajadores de las radios, especialmente de la Radio Austral, por todo el servicio que prestan a nuestra comunidad, por su familia, sus proyectos de vida. El Señor les bendiga con abundancia. Roguemos al Señor.
1: Escúchanos, Señor, te rogamos.
2: Porque tuyo es el poder y la gloria por los siglos de los siglos.
1: Amén.
2: Ofrecemos ahora los dones.

0: oremos ahora para que esta cena sea agradable a Dios Padre Todopoderoso.
1: Que el Señor reciba de tus manos este sacrificio para la alabanza y gloria de su nombre, para nuestro bien y el de toda su santa iglesia.
0: Acepta con bondad, Señor, las ofrendas de tu pueblo y por medio de este sacramento celestial, haz que se haga vida en nosotros cuanto proclamamos por la fe. Por Jesucristo nuestro Señor.
1: Amén.
0: El Señor esté con nosotros.
2: Y con tu espíritu.
0: Levantemos el corazón.
2: Lo tenemos levantado hacia el Señor.
0: Demos gracias al Señor nuestro Dios.
2: Es justo y necesario.
0: En verdad es justo darte gracias, Padre, Dios todopoderoso y eterno. Por Cristo, Señor nuestro, cuya muerte celebramos unidos en caridad, cuya resurrección proclamamos con viva fe y cuya segunda venida gloriosa aguardamos con firmeza esperanza. Por eso con los ángeles y los santos te aclamamos cantando.

Santo, eres en verdad, Señor, fuente de toda santidad. Por eso te pedimos que santifique estos dones con la efusión de tu Espíritu, de tal manera que sean para nosotros el cuerpo y la sangre de Jesucristo nuestro Señor,

0: el cual, cuando iba a ser entregado a su pasión voluntariamente aceptada, tomó pan, te dio gracias, lo partió y lo dio a sus discípulos diciendo: tomen y coman todos de él, porque esto es mi cuerpo, que será entregado por ustedes. Del mismo modo, acabada la cena, tomó el cáliz, te dio gracias de nuevo y lo pasó a sus discípulos diciendo: tomen y beban todos de él, porque este es el cáliz de mi sangre, sangre de la alianza nueva y eterna, que será derramada por ustedes y por muchos para el perdón de sus pecados. Y les dijo también: hagan esto en recuerdo mío. El cuerpo y la sangre de Cristo, sacramento de nuestra fe.
1: Anunciamos tu muerte, proclamamos tu resurrección. Ven, Señor Jesús.
0: Así pues, Padre, al celebrar ahora el memorial de la pasión y resurrección de tu Hijo Jesucristo, te ofrecemos pan de vida y el cáliz de salvación. Y te damos gracias porque nos has llamado a servir a tu presencia. Te pedimos humildemente que el Espíritu Santo congregue la unidad a cuantos participamos del cuerpo y sangre de Cristo. Acuérdate, Señor, de tu Iglesia extendida por toda la tierra, con el Papa León, nuestro Obispo Santiago y todos los pastores y laicos que cuidan de tu pueblo. Llévala a su perfección por la caridad. Recuerda a nuestra familia. Camina junto a nosotros. Sana nuestras heridas. Esperanza a nuestros corazones y a nuestros hermanos difuntos, familiares y amigos, les hayas concedido el don de la resurrección y la vida eterna. Ten misericordia a todos nosotros y así con María, la Virgen Madre de Dios, su esposo San José y los apóstoles y todos los santos, merezcamos por tu Hijo Jesucristo compartir la vida eterna y cantar tus alabanzas. Por Cristo, con Él y en Él. A ti, Dios Padre omnipotente, en la unidad del Espíritu Santo, todo honor y toda gloria, por los siglos de los siglos.
1: Amén.
0: Amén. Confiados en la bondad de Dios, que no nos abandona y nos acompaña siempre, nos atrevemos a decir:
1: Padre nuestro, que estás en el cielo, santificado sea tu nombre. Venga a nosotros tu reino. Hágase tu voluntad aquí en la tierra como en el cielo. Danos hoy nuestro pan de cada día. Perdona nuestras ofensas, como también nosotros perdonamos a los que nos ofenden. No nos dejes caer en tentación y líbranos del mal.
0: Líbranos de todos los males, Señor, y concede la paz a nuestros días, para que, ayudados por tu misericordia, esperemos siempre alegres y preparados la gloriosa venida de nuestro Salvador Jesucristo.
1: Tuyo es el reino, tuyo es el poder y la gloria por siempre, Señor.
0: Estamos en el mes de la patria, pedimos especialmente por nuestro país, para que todos podamos construir una patria más justa y para todos. Por eso decimos: Señor Jesucristo,
1: que dijiste a tus apóstoles: la paz les dejo, mi paz les doy. No tengas en cuenta nuestros pecados, sino la fe de tu Iglesia. Y conforme a tu palabra, concédenos la paz y la unidad. Tú que vives y reinas por los siglos de los siglos.
0: Que la paz del Señor Jesús esté con cada uno de ustedes.
1: Y con tu espíritu.
0: Y ahora, si estamos en familia, nos damos un gran abrazo de paz. Si estamos solitos, pedimos la paz del Señor en nuestros corazones. Y enviamos un gran abrazo de paz a nuestros familiares que están muy lejos. Que la paz del Señor esté con cada uno de ustedes.
1: Y con tu espíritu.

0: Este es Cristo, el pan de vida, el Cordero de Dios que quita el pecado del mundo. Felices nosotros, invitados a esta cena.
1: Señor, no soy digno que entres en mi casa, pero una palabra tuya bastará para sanarme.
2: Comunión espiritual. Creo, Jesús mío, que estás real y verdaderamente. Te amo sobre todas las cosas y deseo recibirte en mi alma. Ya que ahora no puedo hacerlo sacramentalmente, ven espiritualmente a mi corazón. Y como si te hubiese recibido, te abrazo y me uno todo a ti. Señor, no permitas que jamás me aparte de ti, ni en la vida ni en la muerte. Amén.
0: Oremos. Te pedimos, Padre, que acompañes siempre con tu auxilio a los que alimentas con tus sacramentos, para que en estos misterios recibamos los frutos de la redención y la conversión de nuestra vida. Por Jesucristo nuestro Señor.
2: Amén.
0: Amén. Un afectuoso saludo a todos nuestros colaboradores de la Radio Austral, en su día, el Día del Trabajador Radial. Que lo pasen muy bien junto a sus seres queridos y muchas gracias por el servicio que prestan a nuestra comunidad. Un saludo a todos nuestros hermanos que están enfermitos, mucha esperanza, fortaleza, paciencia, aquellos que ya cargan con muchos años y a veces el cansancio, la enfermedad hace que uno esté un poco triste. Confiar en el Señor, entregar nuestro cansancio hacia Él. Y espero que lo hayan disfrutado todos estos días de fiesta que tuvimos en nuestra patria. Un saludo a todos los niños y jóvenes. Ya se acerca la primavera y a terminar el semestre con mucha esperanza y fortaleza. Y nos bendiga Dios Todopoderoso, en el nombre del Padre, del Hijo y del Espíritu Santo.
2: Amén. Amén.
0: Así hemos celebrado esta Santa Misa en este mes de la patria. Nos podemos quedar en la paz del Señor.
1: Demos gracias a Dios.
0: Que tengan todos un hermoso día domingo.
2: Igualmente, Padre.

0: María Purísima,
1: sin pecado concebida,
0: Sagrado Corazón de Jesús,
1: en ti confío.
2: Así concluye la Santa Misa Dominical. Radio Austral, una emisora bien valdiviana, agradece su sintonía. Que la paz del Señor permanezca con ustedes. Muy buenos días.
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6: 8 de la mañana, 43 minutos.
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6: En Radio Austral le indicamos la hora.
7: 9 de la mañana, 5 minutos.
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2: 9 de la mañana, 35 minutos.
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1: Hola, muy buenos días, ¿cómo están? Les saludamos a esta hora de la mañana a través de la Radio Austral, la emisora bien valdiviana. En este día domingo 19 de septiembre de este año 2026. 20 de septiembre, vos, estamos perdidos. Estamos todavía todos los días pegados en la radio, que uno está medio perdido. 20 de septiembre, día de Santa Amelia. ¿Cómo está Amelia? Le saludamos a esta hora de la mañana desde la Radio Austral. Hoy estoy medio afectadito la garganta, parece. Es que ayer comenzó el viento y de un viaje así como que se cambió la temperatura en el cuerpo. Estamos iniciando la hora de los recuerdos de la Radio Austral. ¿Cómo están mis abuelitos y abuelitas? ¿Cómo va la salud? Espero que estén muy, pero muy bien. Vamos a estar esta horita de programa acompañándoles con las lindas canciones del recuerdo. Lo hacemos con nuestra portada folclórica. El conjunto Cantar de Raíces nos trae Lo que Valdivia tiene.

La hora de los recuerdos en Radio Austral, la emisora bien valdiviana a esta hora de la mañana, cuando el reloj nos indica que son las 9 de la mañana con 39 minutos. A los chilenos faltan 21 minutos para las 10 de la mañana. Está bastante fuerte el viento a esta hora de la mañana y en la madrugada estuvo bastante fuerte el viento. Bueno, ayer en la tarde ya comenzó eso como las 5 de la tarde, de repente unas ráfagas que venían bien potentes a esa hora de la tarde. Ya en la nochecita se fue ya poco a poco aumentando la intensidad. Vamos a revisar el pronóstico de esta hora. Le cuento que nuestra ciudad de Valdivia tiene a esta hora una temperatura que está en los 10 grados. 10 grados de temperatura. Tenemos por la mañana nublado y chubascos débiles. La chubasco no tiene mucho, es más lluvia. Con viento que van a estar entre los 40 y los 60 kilómetros por hora. Esa es la velocidad que tiene el viento a esta hora de la mañana. En la tarde se está anunciando nubosidad parcial. Mish. El cambio. Va a estar bueno para ir a hacer el remate de las fiestas patrias al Parque Zaval, en la fiesta de las tradiciones. Ya ha tenido bastante gente, ¿eh? Lo único lamentable fue el hecho malo antes de noche, no, pero ha estado bastante bueno, dice las personas que han tenido la suerte de visitar el recinto Zaval. Bastante público y ha estado bien entretenido la actividad. Ya, entonces le decía que ahora en la mañana tenemos nublado y chubascos débiles con viento entre 40 y 60 kilómetros por hora. Y en la tardecita se espera que tengamos nubosidad parcial. Mañana lunes, 21 de septiembre, día en que no vamos a estar porque mañana es el Día del Trabajador Radial. La temperatura mínima llegará a 4 grados, una máxima de 12, nublado durante el transcurso de la mañana y nubosidad parcial por la tarde. El martes 22, ahí vamos a volver, vamos a tener una temperatura mínima de 5 grados, una máxima de 10, cubierto y lluvia débil durante toda la jornada. El miércoles la mínima será de 8, una máxima de 12, la misma condición, cubierto y lluvia débil durante toda la jornada. El jueves 24, la mínima será de 11, la máxima de 13. Y adivine qué, cubierto y lluvia durante toda la jornada. Sí, ya de aquí tenemos lluvia según lo que hemos visto las proyecciones meteorológicas hasta final de mes, si no me equivoco. Vamos a ver si se ha cambiado algo porque habíamos visto nosotros hasta final de mes. A ver. 26 hasta el 26 aquí muestra lluvia, después 27, 28. Aproximadamente hasta el 28 de septiembre vamos a tener lluvia. Puede que cambie un poquito, varíe el pronóstico del tiempo, pero hasta ahora esa es la proyección. Después vamos a tener 3 días sin lluvia y vuelve la lluvia nuevamente. Bueno, así han hablado lo entendido con el tema este de la niña, que dicen que se pueden tener una o dos semanas de buen tiempo y después varios días seguidos de lluvia continua. Y todavía no se sabe, todavía no se atreven a decir una proyección de cómo va a estar el pronóstico del tiempo para el verano. Sé que va a haber verano o no, porque dice que probablemente vamos a correr la misma suerte. De días buenos y días buenos de mucha calor y días de mucha lluvia. Vamos, hay que ver, todavía faltan meses. Oiga, y aquí comenzamos con la cuenta regresiva. El jueves faltaban 100 días para Navidad y 105 para Año Nuevo. Y así va, y empezamos con la cuenta regresiva. Así como estamos con la cuenta regresiva, ¿cuánto falta para el 18? Ya pasó el 18, ahora viene la cuenta regresiva. ¿Cuánto falta para la fiesta de fin de año? Ay, ay, ay. Ay, ay, ay, no va. Ya, sigamos disfrutando de canciones a esta hora de la mañana. Nos vamos a quedar con Arturo Gatica, que nos trae La Calecita.

La hora de los recuerdos a esta hora de la mañana. Ahí teníamos a Leo Marini con esta vereda tropical. Estamos junto a ustedes en esta mañanita de 20 de septiembre. ¿Cómo va su mañana? ¿Cómo va su jornada, estimados? Espero que hayan disfrutado estos días dentro de lo posible. Uno sabe que hay diferentes situaciones sociales en nuestra vida, pero siempre se trata de hacer lo mejor posible para igual pasar un momento agradable, porque igual todos queremos disfrutar. Espero que lo hayan pasado bien, que hayan disfrutado, que hayan estado, bueno, los que pueden, hayan estado en familia, y a quienes no, se acompañaron junto a la radio. Nosotros somos parte de su familia, así que le acompañamos con mucho cariño todos estos días. Hemos tenido programación, maratónica, pero ahí estamos al pie del cañón. ¿Qué le iba a contar yo a esta hora? Que tenemos acá a nuestros amigos que nos están saludando ya desde tempranito. Nos están pidiendo saluditos, así que ahí un ratito más los vamos a dar a conocer. Todavía queda carne, todavía queda empanada, yo creo, en muchos hogares, alfajores. Créame que todavía no he probado alfajores, ¿eh? Ahí sí que no. No, que ayer ya recién nos pudimos pegar un relajo para poder festejar también. Pero como le digo, todavía estamos ahí, no hemos probado los alfajores. Pero hoy día ya empezamos ya a celebrar. Y si nosotros seguimos la celebración, porque mañana no trabajamos, así que nos vamos a perder mañana. Así que mañana, si usted despierta y no escucha la radio, no se asuste, no es su radio, es que nosotros estamos descansando. Mantenemos esta tradición de descanso, del Día del Trabajador Radial, donde compartimos entre los compañeros de trabajo, nos distendemos y pasamos un momento agradable fuera de lo laboral, porque siempre aquí somos una familia, pero siempre estamos trabajando cuando compartimos y el único día que no se trabaja es mañana, y ahí nosotros disfrutamos de nuestros días. Vamos a seguir escuchando canciones. Vamos a aprovechar de escuchar canciones hoy día. Ahí tenemos, nos vamos a quedar ahora con Libertad Lamarque, Caminito y Garzón y Collazos. Ahí, Negrita, dedicada para todas las que les guste este tema musical.

Negrita, ahí para todos nuestros auditores que les gusta este tema musical, especialmente a las damas. Saludamos ahí a la señora Patricia, que está ahí en su casita, en el sector Fundo Santa Elena, y regaloneando con toda la familia, con los nietos. Estaba regaloneando a esta hora de la mañana. Y le dedicamos esta canción porque a ella le gusta esta canción de Garzón y Collazos, Negrita. 2 minutos faltan para las 10 de la mañana en la hora de los recuerdos de la Radio Austral, la emisora Bien Valdiviana. En esta mañanita de lluvia, como que parece que pasó un poquito el viento, no se ha sentido tan fuerte como más tempranito. Y al parecer la lluvia igual ha bajado un poquito la intensidad. Vamos a seguir disfrutando de canciones a esta hora de la mañana, cuando son las... Va, ya le dije la hora, oye. Ahora sí falta un minutito para las 10 de la mañana. El tema de la garganta ahí me tiene un medio perdido hoy día en la mañana. Así que vamos a seguir escuchando más canciones acá en la hora de los recuerdos. Nos vamos a quedar con Miguel Caló, al compás del corazón. Siga junto a nosotros.

La hora de los recuerdos en la Radio Austral a esta hora de la mañana, cuando son las 10 de la mañana con 5 minutos. Ahí estábamos recibiendo los saludos de nuestros auditores. ¿Cómo va su mañana? ¿Ya está despertó? Voy a decir despertó, obviamente que está despierto, sino que yo creo si salió de la camita, porque yo creo que muchos están cansados, están de tanta celebración. Otros que están ahí con el no me hables tan fuerte que me duele la cabecita, el famoso hachazo. Y otros que, bueno, se levantan temprano y se preparan para ir a la iglesia. Hay muchas personas que van a la iglesia el día domingo, a misa o a la otra iglesia, a los diferentes cultos o reuniones, porque son diferentes las iglesias. Entonces, a lo mejor hay muchas personas que ya están también ya en eso a esta hora de la mañana. Estaba tomando desayuno, porque igual hay que tomar desayuno tempranito, pues, la actividad sigue, la vida sigue. Otros que todavía, como le digo, todavía están metiditos en la cama, todavía no tienen para cuándo salir de la cama. Aparte que ya como mañana hay que volver a la rutina, ya hoy día ya no quieren saber de nada, sino que puro flojear para poder mañana volver con el mejor de los ánimos al trabajo. Igual muchas familias que hoy día ya bien, sus últimos minutos también, por la última hora junto, porque ya muchos que andan de paseo por esta zona aprovechan estas fiestas para poder visitar a los papás, a las mamás o abuelos. Y durante estos días estuvieron acá en Valdivia y ahí ya muchos ya se devuelven a sus diferentes ciudades de donde están viviendo actualmente y están trabajando. Así que hay mucha actividad todavía, a pesar de que es el último día. Como le digo, hay mucha gente que tiene actividades. Otros, como le digo, solamente se van a dedicar hoy día a comer lo que sobró de ayer y a flojear. Sí o sí, en la fiesta, Pablito se ríe, pero en la fiesta uno cocina harto para el otro día no cocinar. Lo único que hace es recalienta nomás, hace una ensaladita con lo que hay y ya, sería. Sí, eso es lo que pasa en la mayoría de los hogares. Así que sea lo que esté haciendo durante el transcurso de esta jornada, páselo bien en este último día, descanse harto, floje harto y que nadie le diga nada. Total, ¿quién le dio permiso? Los de la Radio Austral. Ya, sigamos disfrutando de canciones a esta hora de la mañana. Nos vamos a quedar con este vals que se llama Desde el Alma, y los Panchos también nos van a acompañar con Cinti.

hora de los recuerdos en Radio Austral. La emisora bien valdiviana, 10 de la mañana con 13 minutitos. 10 de la mañana con 13 minutos. Avanza esta mañanita de día domingo 20 de septiembre. Vamos a seguir con más canciones a esta hora de la mañana. Nos vamos a quedar con Javier Solís a esta hora, donde aprovechamos a saludar a la señora Erna Morales, que está ahí en la sintonía de la radio con este lindo tema musical que se llama Escándalo.

La hora de los recuerdos en la Radio Austral, la emisora bien valdiviana, cuando son las 10 de la mañana con 20 minutos. Le acompañamos a esta hora de la mañana con esta linda selección musical de todos los tiempos, estas canciones que nos traen recuerditos. Le acompañamos a esta hora de la mañana. Saludamos a esta hora de la mañana allá a nuestra amiga Teresita. ¿Cómo está, Teresita? Muy tempranito. Bueno, no muy tempranito hoy día, pero ahí nos envió recién una fotito donde nos muestra la bahía de Corral hacia el frente. Está cubierto, el viento está muy fuerte, está muy feo el viento a esta hora de la mañana. Guau, guau, guau. Vamos a ver hasta qué hora vamos a tener viento. Supuestamente durante el transcurso de la mañana, aunque aquí dentro de lo que nosotros percibimos, como que ha bajado la intensidad. Pero sí, ya se comienza a percibir que está lloviendo un poquito más fuerte nuevamente, está cayendo un chubasquito de agua a esta hora de la mañana. Otro datito que tenía pendiente ahí, porque nos estaban contando nuestros amigos de ahí del sector de Niebla, de que estaban sin electricidad. Estaban sin electricidad aquí en la zona de costera de Niebla. Vamos a revisar acá, porque nos mandan una información adjunta. Vamos a revisar. Claro, están sin electricidad en Niebla porque se reporta caída de árbol en la zona de la escuela. La calle hace ya más o menos una hora estaba parcialmente bloqueada. Bueno, y producto de esto, el árbol cayó sobre el tendido eléctrico y se cortó la electricidad. Se está a la espera de que la empresa eléctrica vaya a reponer el servicio, vaya a solucionar el problema. Ahí, más abajito hacen una declaración de que la calle no está cortada, sino que solamente el árbol quedó sobre el tendido eléctrico. Así que están sin electricidad nuestros amigos de Niebla. Una gran parte de Niebla tiene que estar sin electricidad, y de la costa también, porque dependiendo por dónde pase la línea principal, están sin electricidad en gran parte de la zona costera de Niebla. Así que a ver si por ahí nuestra amiga Teresita nos dice si están con electricidad también o no. Ellos, para saber si es todo Niebla o no. Claro, y acá nos mandan fotos ahí. Gracias por las fotitos. Claro, el árbol estuvo ahí tapando, porque acá nos mandan una foto en este instante de la tomada desde el frente donde cayó el árbol, y claro, ahí se nota que el árbol cayó sobre todo el tendido eléctrico. Adiós cables de internet, de telefonía, todo el asunto, y los cables eléctricos. Fue en la calle ahí, pasadito a la escuela de... A ver, para los que se quieran ubicar, entre la escuela Juan Bosch y donde está la delegación de Niebla. En ese tramo fue el que cayó el árbol. Y ahí está sobre el tendido eléctrico y estaba ocupando una parte de la calzada de la calle, pero ya estarían despejando para poder habilitar el tránsito, que vuelva a la normalidad en esa parte del tránsito. Como le digo, ahí están sin electricidad a esta hora de la parte alta de me dicen que están sin electricidad. A ver, parte baja sin electricidad, parte alta sí tenemos luz. Ah, ya, ahí nos explican todo. Muchas gracias, Teresita. Es decir, en la parte baja de Niebla está sin energía eléctrica a esta hora de la mañana, pero sí para el lado alto hay electricidad. Pero como le digo, ahí entre la escuela Juan Bosch, donde está el fuerte, para los que no se ubican, donde está la delegación de Niebla, ahí está, en ese tramo ahí está, cayó un árbol y cortó la energía eléctrica. Lamentable, porque pucha, uno depende de la electricidad para muchas cosas, para calentar agüita hoy en día que están de moda los hervidores eléctricos. Es fome por un lado, ¿qué le vamos a hacer? Ya, vamos a seguir escuchando canciones a esta hora de la mañana. Nos vamos a quedar con Raúl Chou Moreno, Lágrimas del Alma, y Rafaelito y su acordeón, El Viejito del Acordeón.

La hora de los recuerdos en la Radio Austral, la emisora bien valdiviana. Vamos a dar lectura a sus mensajitos a esta hora de la mañana. Por acá vamos a dar lectura a los mensajitos que ustedes nos hacen llegar a través de nuestro WhatsApp y también vía telefónica. Saludamos a esta hora de la mañana a la señora Margarita. Señora Margarita, ¿cómo está? Junto a su hermano ahí le saludamos a esta hora de la mañana. Nos contaba que anduvo paseando por la Zabal, pero dijo que mucha gente, y ella que usa bastoncito, se le dificulta mucho caminar. Así que dice que ya parece que para el próximo año se va a quedar en casita más que nada antes de salir a pasear. Así que muchas gracias, señora Margarita, por estar en la sintonía a esta hora de la mañana. También nos piden saludar a la familia que está ubicada en Santiago. Allá a Macarena, a Orlando, a Camila y familia. También a Karina y la familia. Y saluda su tía, Marisoles, no sé, tía, hermana, le saluda ahí Marisol para Santiago. Y acá en Valdivia también saluda a su hermano Roberto, a Loli y familia, a Jaime y Patricia también y familia, a Freddy y tenemos también a Macarena, a Ángel, Teodoro, a la hija, a Elizabeth, Juan e hijos de parte de Marisol. Es bastante grande la lista. Ahí le saludamos a Marisol. Espero que no se me haya quedado nadie afuera, pero si se me quedó, la disculpa correspondiente. Ya, por acá estábamos dando la información de este corte de luz que está sufriendo una parte del sector costero de Niebla y nos dice que es donde están las cabañas del servicio de salud.

Al frente, ahí cayó este árbol. Y tapó todo lo que es ambas calzadas, pero ya despejaron una vía al menos y el tránsito está habilitado por ese lado de Niebla. Muchas gracias, Teresita, por su información. Ah, y aprovechamos de saludarla a usted y a su familia, a su mamita, a la señora María Geldre, a su hermano Rubén, a su hermana y a toda la familia. Le envía mucho cariño Teresita Agüero Geldres a esta hora de la mañana. Elizabeth, ¿cómo estás, señora Eli? Pucha, señora Eli, ¿cómo está? Las disculpas del caso, ese día, bueno, yo no la conocía en persona, yo vino a la radio a solicitar un servicio de la radio. Y ella siempre nos pedía saludar todas las mañanas a su mamita Adriana Molina, que lamentablemente esta semana ha partido al descanso de los brazos del Señor. Y ahí conocí a la señora Eli, pero ella tampoco me dijo yo soy Eli. Bueno, igual se entiende porque había pasado todo recién y yo no la conocía. Y después, por el Facebook, porque como uno va revisando los Facebook que nos llegan a la radio ahí con el tema de los mensajes y todo, de repente vi Eli Reyes y me pareció ahí como sospechoso, dije yo. Y revisé y ahí me di cuenta que era la mamita, la señora Eli, que le enviamos cariñosos saludos. Y nos dice, buen día y maravilloso domingo. Y mañana tengan un feliz, bendecido día. Mis amigos de la Radio Chal, sé que este domingo será todo distinto. Sí, lo sabemos. Para mi querida mamita hermosa, Adriana Molina, que en paz descanse. El amor de una madre no muere con su último suspiro. Se transforma en el ángel más fiel que cuida cada uno de mis pasos desde arriba. Siempre en mi corazón, gracias, gracias, mamita. Me diste todo lo que soy con tu cariño, tus enseñanzas, tus consejos. Un enorme abrazo al cielo, mi querida mamita hermosa, y saludo a mi querida familia. Dios los cuide y los proteja siempre. Así nos dice nuestra amiga Elizabeth. Señora Elizabeth, le enviamos mucho cariño, mucha fuerza en estos difíciles momentos. Sé que fue un día domingo diferente, pero ahí estamos sus amigos para acompañarla dentro de lo posible y a tomar todo el respiro que sea necesario para que pase este momento de mucha penita y que Dios le dio la fuerza para asumir pronto la partida de su mamita. Pucha, que duele cuando parte un ser querido, pero más encima antito de la fiesta, es lo más fome, pero tiene que recordarla con mucho cariño, con mucho amor y, como le digo, mucho ánimo le enviamos desde acá, desde la radio a Austral a esta hora de la mañana. Por acá también nos saluda Mauricio y Rosita. ¿Cómo están ustedes, estimados amigos? Muy buenos días, saludos desde Chaitén. Acá mucha lluvia, paso a felicitar por el día de mañana en su día de la radio. Bueno, el día del trabajador radial, estimado amigo, no el día de la radio, por si acaso. Especialmente a mis amigos de la familia radial Radio Austral de Valdivia. Muchas bendiciones, un fuerte abrazo desde la distancia. Gracias por su compañía, nos dice acá nuestro amigo Mauricio y Rosita. Que estén muy bien, gracias por estar en la sintonía a esta hora de la mañana. Por acá nuestra amiga Mónica, ay, nos ha enviado mucha información, hubo persecución de todo, nos ha enviado información hoy en la mañana. Gracias, Moniquita, por estar ahí en la sintonía. ¿Qué más tenemos por acá? La señora Juana Noches Kill nos dice, hola amigos, espero que hayan pasado unas lindas fiestas patrias. Sí, pues ahí estuvimos entre trabajo y festejando con la familia. Con sus familiares y colegas, que mañana lo pasen muy lindo. Gracias, sí, mañana esperamos pasarlo muy lindo. Acá nos saluda la señora Ruth Cárcamo Fuente Alba. Hola mi querido amigo Juanito, espero que lo haya pasado bien junto a la familia en estos días de las festividades patrias. Además, a todos los integrantes de mi radio Austral. Además, desearle que tenga un día hermoso por las festividades del Día de la Radio y también para todos los trabajadores radiales. Le cuento, mi hermana Edita está mejor de salud, que bueno, nos alegramos. Un gran abrazo con
Ah, referente a los alfajores, sigo con la tradición, hice de chancaca y manjar. Ayer empanadas fritas y de horno, compartiendo con mi familia. Abrazos grandes para todos desde Viña del Mar, Ruth Cárcamo, Fuente Alba. Qué rico que lo haya pasado bien, señora Ruth, y siga disfrutando a la familia. Y sí, pues sí, toda la familia sigue con las tradiciones. ¿Y qué mejor tradición? Seguir con los ricos alfajores de manjar, chancaca, el asadito. Bueno, dentro de lo que se puede, que cuando no se puede, se hace lo que alcance el bolsillito. Por acá Yolanda Emilia nos dice, saludos, buenos días, saludos para usted también, que esté muy bien. ¿Quién más tenemos acá? Ajimita, buenos días, aquí en casita, como siempre, escuchando la linda música de la Hora de los Recuerdos. Saludos, como siempre, a mi mamá, Ida Barrientos Flandes, a mis niños, Tomasito y Agustín, también a Copito, los pasamos sumamente bien junto a la familia, pequeñita, pero es mi familia, nos dice Ajimita, que estén muy bien. ¡Oh! ¿Cómo estás, señora Dinelli? Muy buenos días. Nos dice, buenos días, bendecido y hermoso día domingo, llenito de gratas sorpresas. Gracias, igual para usted. ¿Cómo está ese cuerpo, señora Dinelli? Espero que bien, bien, bien, porque nos enteramos ayer que anduvo pegando bien, bien pega la pera. Acá nos saluda, dice... buenos días. ¿Cómo están? Nos preguntan. Estamos bien, gracias. ¿Cómo está la hermosa Valdivia? Está con mucha lluvia la hermosa Valdivia. Dice, agradecería si pudieran enviar un saludo de cumpleaños a mi tío Víctor Santiago Ortega, que por muchos años residió en Valdivia, siendo alcaide de la cárcel. ¡Mire! Actualmente vive en Santiago. Lo queremos mucho. Un gran abrazo. Pero no nos puso quien daba el saludo. Así que para don Víctor Santiago Ortega, que estuvo acá en Valdivia muchos años y fue alcaide de la cárcel de acá de la ciudad, le enviamos cariñosos saludos de parte de algún sobrino o sobrina, pero ahí nos están pidiendo saluditos a esta hora de la mañana. Yo creo que de la sobrina. La señora Gloria, ¿cómo está, señora Gloria? Muy buenos días. Nos desea que nos pasemos muy lindo por el Día del Trabajador de la radio. Ella va viajando al Lago Ranco. Cuídense mucho, nos dice la Glorita. ¡Oh, que lo pase lindo, señora Gloria! Gracias por escribirnos. Mire, el señor Gloria va al Lago Ranco, qué lindo. Acá nos aclaran, ya. Entonces, repetimos el saludo para don Víctor Santiago Ortega, que hoy día está de cumpleaños. Les saluda. Don Fernando Ortega, le saluda ahí, le hace extensivo el saludo por el día de su cumpleaños. Que lo pasen muy lindo, estimado Víctor. Por acá también nos saluda la señora Marta Caroviot. Dice, Bacho, que esté muy bien, señora Marta, cuídese. Acá suena mucho la sirena en la salida sur, nos dice nuestra amiga Ignacia de Casablanca. Miren, no hemos tenido información hasta el momento. Gracias por avisarnos, porque a veces acá en el centro no se escuchan los carros, lo que está pasando para la salida sur de la ciudad. Déjenme revisar un poquito la información. Bueno, Alfredito viene un poco atrasado, así que por si acaso, para que sepan, viene un poquito atrasado Alfredito. Tuvo un percance, pero ya va a estar luego junto a los auditores de la Radio Austral. A ver, no tengo información de lo... A ver... No tengo información de lo que esté pasando. En este instante, al menos los... Estamos revisando acá en vivo porque... Puede ser algún hecho... A ver, denme un segundito. No tenemos información, no han informado nada. Estimado, tiene que ser alguna cosa que está pasando, pero al menos bombero no ha informado nada de alguna emergencia en este instante. Así que muchas gracias por su mensaje, estimada Ignacia, cuídese. Acá Cecilia dice, hola, felicidades para mañana en su día y también para mi hermana Isabel Margarita Cuevas Richards,
Ah, la está recordando. Al cielo ella estaría de cumpleaños mañana. Con ustedes sea un hermoso día y mañana y siempre. Gracias, estimada Cecilia. El recuerdo para su hermana, que mañana hubiese estado de cumpleaños, un añito más de vida. Le enviamos cariñosos saludos a usted, pues. Que esté muy bien y recuérdela con mucho amor y mucho cariño. Es lo mejor que le podemos decir nosotros y desear a esta hora de la mañana. Muy buenos días. Quisiera mandar un saludo para mi mamá, María Edith González Vera, y tías Emelina, Elba, Ruth y familia Hualconcha. Y pásenlo muy bien mañana. Bendiciones de parte de la familia Concha González y también de Verónica. Que esté muy bien, Verónica. Ay, sí, Raeli, qué lindo escuchar leer sus palabras. Dice, gracias, mi amigo de la Radio Austral, siempre será mi compañía, y recordando a mi querida mamita que siempre escuchamos la Radio Austral. Que lo pase lindo, sí, Raeli, dentro de lo posible, mucha fuerza, como le decía, y muchos cariños para usted. Por acá tenemos a Sergio, aquí dice, familia Contreras escuchando online, ya que no tenemos luz acá en Niebla. Saludos allá a don Sergio Alex Contreras, que está ahí en Niebla y están sin electricidad, producto de El Árbol Caído. Que lo pase bien y pucha, ojalá se reponga el servicio pronto, aunque yo creo que va a ser un poquito largo, pero ojalá pueda hacer alguna gestión ahí los amigos de la empresa de energía eléctrica Saesa, para que puedan tener electricidad lo antes posible. Y por acá nos están mandando, dice, accidente de tránsito en el puente Calle en Valdivia. Se trató de colisión de vehículos con al menos una persona lesionada. Organismos de emergencia trabajaron en el lugar. ¿Quién nos mandó esta información? No dice acá, pero muchas gracias, estimado. Gracias por estar ahí en la sintonía. Ya pues, nos vamos. Llegó la hora, pues ya estamos bastante pasaditos. Muchas gracias por estar en la sintonía de la Radio Austral, la emisora bien valdiviana. Alfredito va a estar un ratito más con ustedes, como le digo, lamentablemente tuvo un percance, ahí él les contará en su momento, que tuvo un pequeño percance que los tiene un poquito atrasado en la ruta, pero ya viene en camino para la radio para acompañarles durante el transcurso de lo que queda de esta mañana. Nos vamos a ir con un tema musical que nos pidieron ahí, que le gusta el barrilito de cerveza. Me decía, ya que no lo puedo tomar, por último lo puedo bailar. Así que nos vamos ahí con el barrilito de cerveza. Que tengan un lindo día domingo, sigan pasándolo lindo, siempre con responsabilidad. Y nos encontraremos, si Dios quiere, el próximo domingo, ya cuando estemos a 27 de septiembre, prácticamente en primavera. Ya no falta nada para que llegue la primavera. Llega la primavera el día 22 a las 21 horas con 5 minutos. Cuídense, pásenlo lindo y estamos el otro domingo junto a la hora de los recuerdos. Chau.

Y ya completamos el programa de hoy, dejándoles invitados cordialmente para el próximo domingo en este mismo horario con La Hora de los Recuerdos. Por vuestra atención, gracias. Buenos días.

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5: Chile en la historia. Atentado imaginario. A principio de diciembre de 1930, el presidente Carlos Ibáñez, con casi todos sus ministros, concurrió a inaugurar la exposición ganadera de Osorno. El día de ese mes, la prensa dio a conocer en grandes titulares que un grupo de exaltados había pretendido dinamitar el puente de Maipo, en que en ese momento su excelencia y su comitiva regresaban a la capital. El jefe de investigaciones Ventura Maturana detuvo, entre otros, a Fernando Mayra Castellón, Alberto Pepper Castellón, Héctor Saavedra López, Raúl Palazuelos Castro, Guillermo García Burr y Alberto Romero Cordero, todos ellos connotados opositores al régimen imperante, por comprobarse su participación en el atentado. Fueron flagelados y martirizados al máximo durante varios días y obligados a firmar en estado inconsciente declaraciones y confesiones que jamás habían formulado. De los calabozos salieron misteriosamente deportados. Cuando cayó el gobierno de Ibáñez, se siguió una meticulosa investigación sobre los delitos y atropellos cometidos por la dictadura. Entre estos salió a relucir el afer del puente del Maipo y se estableció que todo fue una imaginación deliberada de las autoridades para deshacerse de los presuntos culpables, que consideraban peligrosos para la estabilidad gubernativa. Se valieron de Norberto Huert, funcionario expulsado a propósito de investigaciones, para que trabara amistad con ellos. Luego de algún tiempo lo llevó al puente del Maipo para explicarle lo fácil que sería interrumpir el acceso sur de la ciudad, pero sin siquiera pensar en provocar alguna desgracia. Estaban en los alrededores cuando se dejó caer Ventura Maturana, previamente avisado por Bert, con medio centenar de agentes que los aprehendieron e incomunicaron, sin que nadie pudiese defender. 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
7: 10 de la mañana, 52 minutos.

Muy buenos días, estamos dando inicio a los Super 25 de la Radio Austral, la emisora bien valdiviana en esta mañana de domingo 20 de septiembre de este año 2026. Vamos a estar con estos 25 éxitos hasta cerquita de las 13 horas, momento en que después llega la única edición central del Informativo Austral. Vamos a partir este ranking con la posición número 25. Nos acompaña Ella Tauber, No Tengo Remedio.

Ahí teníamos a Ella Tauber a esta hora de la mañana en la programación de los Super 25 de la Radio Austral. Faltan 4 minutos para las 11 de la mañana. El diario Austral de los Ríos dice que identifican causas de la gran demora en la construcción de los accesos a Valdivia. Senadores de los Ríos revisaron proyectos y trabas como centralismo y falta de recursos. Coinciden en urgencias de las obras, sobre todo por el alza de los accidentes de tránsito que registran las rutas. Lamentablemente, está bastante complicado el tema del acceso tanto como la ruta norte y la ruta de sur. Es decir, la entrada norte de Valdivia y la entrada sur de la ciudad, porque son zonas de constantes colisiones, hartos accidentes pasan en esa ruta. ¿Cuándo fue la madrugada del día viernes que hubo un gran accidente ahí? Estaba en el inicio de las fiestas patrias, de las celebraciones, y hubo este accidente que ha sido uno de los últimos, porque han habido otros más, pero uno de los últimos donde lamentablemente se registraron 2 personas fallecidas. Y referente a esto, dice el diario Austral, lamenta la muerte de funcionario del hospital de Río Bueno. Fue identificado como una de las víctimas del fatal choque, donde quedan 3 heridos, siguen en estado grave. Fiesta de las tradiciones ya superan las 30.000 personas visitando el Parque Zaval. Regional de selecciones de ANFA disputan nueva fecha en 2 categorías. Ahí vamos a estar revisando un ratito más. En reportajes, volantines, una historia de corazón de madera chilena. Austral Letras, Daniela Catrileo compartió sus poemas en Los Molinos. Y también viene una entrevista a Yanko González, quien analiza la evolución del desafío editorial UACH. Director trabajó en septiembre de 2014 y suma publicaciones que marcan hitos, dice la portada del diario Austral. Y en la contraportada dice: la comunidad local acompañó el Día de las Glorias del Ejército. Desfile en Valdivia contó con asistencia masiva de público valdiviano. Están bonitas las imágenes del desfile que estuvo acá en Valdivia. Y sí, se logra ver gran concurrencia de público ese día. Igual ayer, la parada de Santiago, que duró aproximadamente 3 horas, igual tuvo bastante interesante, con la presentación de gendarmería, investigaciones, que se sumaron este año a la celebración del Día del Ejército. Así que estuvo bien bueno. ¿Cómo ha estado su fin de semana de fiestas patrias? ¿Lo ha pasado bien? ¿Ha compartido en la familia? ¿Ha estado bien de salud? Porque igual es interesante la salud, pues si uno está enfermito no le dan ganas de hacer nada. No, ¿cómo va a celebrar si está enfermito, cierto? Espero que lo haya pasado sumamente bien. Ya son las 11 de la mañana, estamos en los Super 25 de la Radio Austral. Como le decía, un ratito más ya va a estar Alfredo por acá, así que lo estamos acompañando en este momento para seguir disfrutando de los éxitos del ranking de los Super 25. Nos quedamos con la posición número 24, Ricky Martin, Tu Recuerdo, y lo va a cantar junto a Chambao y Tommy Torres.

Ah, estamos en los Super 25. Ese tema es viejito, pero no era la versión que nueva, porque hoy en día todos los artistas han sacado versiones nuevas. El tema que teníamos que haber tocado era Tu Recuerdo, pero Ricky Martin con el grupo Frontera, que es en versión cumbia. Que hoy en día todos estos artistas han reversionado sus temas, sus éxitos con tema versión cumbia. Ahí tenemos Luciano Pereira, que reversionó casi todo su éxito, que uno lo conoció en balada, los tiene ahora en cumbia. Thalía también, pues, ha estado reversionando sus temas propios y también de otras versiones de, no sé, pues, de Daniela Romo y cosas así, también en versión cumbia con Los Ángeles Azules, que Los Ángeles Azules en este último tiempo han estado bien famosos debido a esto, a que muchos de los artistas que conocemos nosotros acá en esta parte del mundo lo han elegido a ellos para hacer sus versiones con cumbia y cosas así. Como le digo, ahí ya el próximo domingo, porque día esta es la única versión de los Super 25 hoy día, porque en la noche tenemos la fonda 18era, la clausura. Así que el próximo domingo vamos a escuchar la versión oficial. Por si nos quedamos mirando con Paulito, y este tema es viejo. No era la versión, era la versión. Esta es la versión con Chambao, con el otro nuevo, porque el nuevo es con el grupo Frontera. Así que ya lo saben. Hay cosas que pasan. Pues así es la radio en vivo. Nada, todo puede pasar. Hay equivocaciones, aciertos y desaciertos, como se dice. Le acompañamos a esta hora de la mañana, 11 de la mañana con 5 minutos, avanza la mañana y también avanza la música. Nos vamos a quedar con la posición número 23, ahí nos acompaña Fonseca esta semana, Antes de que el tiempo se vaya.

Estamos a esta hora de la mañana en los Super 25 de la Radio Austral, la emisora bien valdiviana. Buenos días, querida Radio Austral. Pásenlo muy bien en el día de mañana. Disfruten y saludos. No es tan grave, Juanito. Así no uno recuerda esos temas. No es tan grave, pero igual nos falta de repente el chequetero, pero no, así se entiende. Gracias por estar ahí, estimada Elena. Sí, bueno. Oye, en todo caso, lo que usted dice es verdad. Pues sí, hay tantos temas musicales buenos que con el tiempo se han ido perdiendo. Porque uno va como que tiene, como se dice en la jerga, uno tiene sus caballitos de batalla. Y sabe lo que le gusta a la gente y como que siempre le da los mismos temas musicales y otros que también son muy buenos van quedando como de ladito. Así que muchas gracias, estimada Elizabeth, por estar ahí en la sintonía. Elizabeth, perdón, Elena, le cambié el nombre. Elena, gracias por estar en la sintonía. ¿Ves? Ahí estamos en vivo, sí, le embarramos. Señora Elizabeth, ¿cómo está usted? Elizabeth de las Ánimas nos dice, hola, buenos días, amigos de la Radio Austral. Que tengan una jornada dominical buena. Además, les saludo anticipado por el día de mañana, por ser el Día del Trabajador Radial. Que lo pasen muy bien. Es un día merecido para ustedes por el aporte diario que hacen hacia nosotros los auditores. Por su compañía, cada día muchas gracias y bendiciones para cada uno de ustedes. Desde Las Ánimas, un saludo de nuestra amiga Elizabeth. Que esté muy bien, estimada Elizabeth. Siempre está en la compañía de la Radio Austral. Siempre nos acompaña y nos saluda en la mañana, en la tarde y en la noche. Ahí están los saluditos que están llegando a esta hora de la mañana a nuestro WhatsApp, el más 56 632 21 36 01. Vamos a seguir con la lista de los super éxitos de los Super 25 de la Radio Austral en esta mañana de día domingo 20 de septiembre. Nos quedamos con la posición número 22. Cancamusa nos trae este tema musical que se llama Entre Mis Recuerdos.

Ahí teníamos a Cancamusa a esta hora de la mañana en los Super 25 en la posición número 23. Les seguimos acompañando a esta hora de la mañana aquí en la radio Austral, la emisora Bien Valdiviana. Le cuento a esta hora de la mañana que Carabineros informó que durante las fiestas patrias se han registrado 18 fallecidos y 267 siniestros de tránsito hasta las 23 horas con 59 minutos de ayer sábado 19 de septiembre. Además, 282 personas fueron detenidas, incluyendo 144 por conducir en estado de ebriedad y 16 por conducción temeraria a más de 160 kilómetros por hora. Ay, ay, ay, que no entiendan, ¿eh? Oh, se han pasado. 325.250 vehículos salieron de la región metropolitana. Se realizaron 49.047 controles y fiscalizaciones y se cursaron 1.293 infracciones. El balance no incluye accidentes ocurridos durante la mañana de hoy domingo, señaló Carabineros. Carabineros también indica que durante el 2026 ya se superó el millar de fallecidos por siniestros viales en la RUT a nivel nacional. Hoy un hecho lamentable que no hay caso que pueda bajar la cantidad de fallecidos en estas fiestas. El tema es que se sabe que no se debe conducir con alcohol y lamentablemente no se cumple esa recomendación. ¿Qué hecho más lamentable? Bueno, ahí luego en la edición central del Informativo Austral estaremos ampliando esta y otras informaciones. Por ahora, seguimos con esta lista del ranking de los Super 25. Recién teníamos en el lugar 22 a Cancamusa y ahora en el lugar número 21 nos quedamos con los Vázquez y María José Quintanilla. No te vayas.

Ahí estaban los Vázquez con María José Quintanilla en el lugar número 21, No te vayas. Es los Super 25 de la Radio Austral, la emisora bien valdiviana. 11 de la mañana con 20 minutos. ¿Seguimos? Seguimos con este ranking. Nos quedamos en la posición número 20. Yuridia, eres mi nada.

Ahí teníamos a Yuridia, Eres mi nada, a esta hora de la mañana. Muy romántica esta mujer para cantar sus canciones, le pone mucha, mucha pasión. 11 de la mañana con 23 minutos y estamos junto a ustedes a esta hora de la mañana en este ranking, los Super 25. Por acá, más mensajitos que siguen llegando a esta hora de la mañana. Alicia e Inés, les saludamos a esta hora de la mañana. Nos dicen buenos días, escuchándolos, que tengan un lindo día mañana, que el día de la radio junto a todos sus colegas son los deseos de Alicia e Inés. Ahí nos desea que tengamos un lindo día mañana lunes. Gracias por su salud, estimada Alicia e Inés, que esté muy, muy bien. Por acá también nos saluda Anita, dice, buenos días, saludo a cada integrante de la emisora Bien Valdiviana, felicidades y un lindo festejo a cada uno de ustedes. Gracias, gracias, gracias, estimada Anita, que esté muy, muy bien. ¿Qué más tenemos por acá? Hola, queridísima Radio Austral, un gran abrazo para ustedes, que descansen y lo pasen súper bien mañana 21 de septiembre. Saludos, Cecilia Vicuña del sector Corby. Gracias, estimada amiga. Gracias, gracias, gracias por sus saludos. Ahí los estamos dando a leer todos los saluditos que nos hacen llegar a ustedes a esta hora de la mañana. Seguimos avanzando en este ranking de los Super 25 a esta hora de la mañana. Cuando le digo yo que son las 11 de la mañana con 24 minutos. Nos quedamos con la posición número 19. Ahí llega Romeo Santos y Prince Royce, Loquita por mí.

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4: Estamos de regreso, 11 de la mañana con 30 minutos en la Radio Austral. Le cuento que hoy domingo la selección chilena sub-20 de fútbol masculino enfrenta a Colombia con la misión de ganar para avanzar a semifinales de los Juegos Sudamericanos de la Santa Fe, Argentina. Colombia y Chile van 2-2 en el segundo tiempo. Recién acaban de empatar. Así que hay fútbol en la tele para los que les gusta la pelotita. Hay fútbol a esta hora de la mañana en la televisión. Nosotros seguimos con la revisión del ranking de los Super 25 a esta hora de la mañana. Nos quedamos con la posición número 18. Déjalo, nos dice María José Quintanilla.

Los Super 25 de la Radio Austral, la emisora bien valdiviana a esta hora de la mañana. Le cuento que nos están saludando a esta hora de la mañana a través de nuestro WhatsApp. Es el caso de acá don Alfredo Soto. Nos dice, hola, quisiera saber... de mi mamá, Santana Flores, se despide la... ahí lo vamos a ver ese mensajito, estimado Alfredo. Un avisito de defunción por ahí nos dice. Por acá, nuestra amiga Marcia Trujillo dice, buenos días, que tengan un excelente domingo y le deseo para mañana un bendecido día radial junto a todos los que laboran en la Radio Austral, muy valdiviana, que nos acompañan todos los días del año. Gracias, estimada Marcia, que lo pasen muy lindo igual que usted, que esté bien, gracias por sus saluditos, y ahí trataremos de hacer lo que se puede. Acá nos están mandando una publicación del Consejo de Desarrollo de la Costa. Dice, vecinos por su cuenta y riesgo han cortado ramas sin que aún haya llegado la anunciada brigada de Saesa. Hemos reiterado la solicitud a Saesa ante el corte del tendido eléctrico y hemos solicitado que el municipio, a través de la Delegación de la Costa, proceda a cortar los restos del árbol. Hemos hecho una nueva consulta a Saesa e informan que la brigada que llegó al lugar no pudo trabajar ya que requería de brigada de mayor especialización y más equipo para poder trabajar. Uy, va a ser para harto largo, parece, el tema por los que nos cuenta acá nuestro amigo Patricio Alarcón. Por acá, Teresita Agüero Gildena nos dice, mis estimados amigos de la Radio Austral, les deseo un maravilloso día del trabajador radial mañana. Descansen, se lo merecen después de estos días de arduo trabajo, y les envío un fuerte abrazo con todo mi cariño, nos dice Teresita Agüero Gildena. Son parte de los saludos que nos llegan a nuestro WhatsApp, el más 56-632-21-3601. Seguimos con el ranking de los Super 25. De la posición 18 saltamos a la 17. Ahí nos acompaña David Bisbal. Vivir así es morir de amor.

David Bisbal lo cantaba ahí, Vivir así es morir de amor, tema de Camilo VI que está reversionado. Uno de los tantos artistas que le ha dado también por reversionar temas de otro artista. Parece que no hay mucha creatividad últimamente. Ya como que se perdieron esas canciones de autores que tenían buenas letras y que son los éxitos que han perdurado durante a lo largo de los años. Porque ahí tenemos David Bisbal cantando temas de Camilo VI, Thalía cantando temas de Daniela Romo, estamos hablando temas de los años 80 que están reversionando, 70, y tanto otro artista como que ya no hay mucha creatividad con los compositores para crear nuevas letras. Estábamos revisando acá lo que está pasando con este partido de la Sub-20 y recién estábamos dando a conocer de que estaban empatados, pero hay cambio en el marcador. Colombia 2, Chile 3. Están en el segundo tiempo. Ahí están jugando en el estadio Marcelo Bielsa. Mire, Marcelo Bielsa tiene nombre su estadio. El estadio tiene nombre estadio de Marcelo Bielsa. Estamos atravesados. Ay, ay, ay, ¿no? Pero qué bueno, sí, mire, que la selección haya marcado nuevamente, porque comenzó ganando Chile y resulta que, así como en un abrir y cerrar de ojos, Colombia le empató el partido, pero ahí lograron zafar nuevamente. Ojalá termine el partido favorable para nuestra selección Sub-20. Nosotros seguimos con más canciones a esta hora de la mañana, nos vamos a quedar en el lugar número 16. Pablo Alborán nos trae Algo de mí.

Ahí teníamos a Shakira a esta hora de la mañana junto a Bailey, Algo Tú. Estamos en los Super 25 de la Radio Austral en esta mañana de día domingo 20 de septiembre de este año 2026. Seguimos con más saluditos a esta hora de la mañana. Por acá nos escriben. Lili dice, hola queridos y extrañables amigos de la Radio Austral. Les envío un saludo fraterno y con mucho cariño adelantado por el día de mañana. Gracias por mantenernos tan cercanos a nuestro bello Valdivia. Celebren como se merecen. Abrazos grandes a la distancia de parte de Ricky y los míos, Lili. ¡Mire! Apareció, señorita, tan perdida que está usted. Ha estado bastante perdida. Está muy ingrata con nosotros. Le enviamos cariñoso saludo, que esté bien junto a Ricky. Por acá, don Juanito Wall nos dice, Juan Wall Mesas, presidente del Club Atletismo Manuel Plaza de Valdivia, al celebrarse el 21 de septiembre, el Día del Trabajador Radial, le deseo con muchas felicidades a ustedes, un gran abrazo, amigos de la Radio Austral. Juan Wall Mesas, presidente del Club Atletismo Manuel Plaza de Valdivia. Muchas gracias por su saludo, estimado. Acá Carmencita también, de Carmencita Rubilar de Curiñanco. Tenemos hartas Carmen y las tenemos señalizadas acá porque así saber quién es quién. Dice, buenos días desde Curiñanco, un abrazo y mucho viento por acá, nos dice a esta hora de la mañana. Está bastante el viento fuerte todavía, como que se había calmado acá dentro de la ciudad, pero recién como que apareció nuevamente la brisa fuerte del viento. Esto se va a mantener hasta pasadito el mediodía, así que hay que estar atento a esta situación. Si va a salir, salga con mucha precaución y bien protegido para que no tenga alguna caída producto del viento. Oiga, y hablando de caída, estábamos revisando acá esta página del diario Austral, donde trae una foto de al vuelo y se habla de una tapa de alcantarillado que está tapada ahí con un pallet, que ya está harto deteriorado el pallet, las tablas de este pallet, y resulta que esto está ahí en la intersección de la calle Ismael Valdés con Avenida Alemania, y está tapada este alcantarillado, que está sin tapa, pero tienen como una tapa, un pallet encima, y está bastante deteriorado. ¿Y por qué me acordé de esto? Porque resulta que en la mañana yo venía ahí en la esquina de García Reyes con Avenida Carampangue. Justo en el cruce hay una tapa de alcantarillado y justo está la ciclovía ahí. Y resulta que esa tapa de alcantarillado está bien, bien baja. Es decir, es un daño para los neumáticos, tanto de las bicicletas y de los ciclistas, si no se dan cuenta en la noche. Recuerde que aquí hay gente que le gusta andar en bicicleta. De lo poco que se usan las ciclovías, los ocupan harto en la mañana o en la noche, y resulta que ahí está la tapa bien bajo, o sea, por lo menos unos 7 centímetros bajo, ya se hundió la tapa. Y para los vehículos, para los automovilistas, igual, porque está justo ahí en el cruce. Y ahí es donde empiezan a sufrir las llantas de la rueda de los autos. Y ahí, ¿quién paga eso si se daña? Y no es la única parte, ¿eh? Hay varias partes donde he visto las tapas de los alcantarillados que están bien bajas, y que es un problema tanto para los ciclistas como para los vehículos, porque si uno no puede esquivar, golpea el neumático y ahí viene, puede provocar un accidente. Así que el llamado ahí es que las autoridades se pongan las pilas y le peguen una revisadita ahí a las tapas e informen a la empresa que corresponda para que solucionen el problema. Igual que ahí en Arauco también había una situación más o menos. El otro día me estaban contando ahí con una tapa de alcantarillado, justo por ahí donde está el paradero de micro. Me contaban el otro día un auditor de que había un problema ahí también en la calle Arauco. Así que eso quería contarle a esta hora de la mañana. Ya están faltando 8 minutos para el mediodía. Nos vamos a quedar en la posición número 14. Ahí nos va a acompañar Mon Laferte, Nuestra Casa.

¿Qué tal? Buenos días todavía. Faltan 4 minutos para el mediodía. Estamos en los Super 25 de la Radio Austral. Escuchábamos allí a Mon Laferte con Nuestra Casa, número 14. Luego a la 1 de la tarde vamos a estar con la edición central del Informativo Austral. Posteriormente estaremos con el programa Encuentro el día de hoy. Bien especial porque resulta de que vamos a estar con el mundo Ricardo Burraose, hablando los que trabajamos en la radio, don Germán, Alejandro, van a estar por supuesto también Carolina, Olavi también. Vamos a recordar también el día de hoy a colegas que ya no están con nosotros, pero los llevamos siempre en nuestros pensamientos, a Augusto Enrique Olavi, a Cristian Mauricio Pérez Torres. Lo vamos a recordar con mucho cariño también, por supuesto, el día de hoy. Ovidio Cádiz también. Van a estar allí dentro de un ratito más. Llegamos un poquito más tarde, tuve un pequeño incidente, pero ya estamos ok. Estamos súper bien, no hay drama, no hay problema. Así que nos estamos preparando para la edición central del Informativo Austral. ¿Ya? 10 grados en Valdivia. Oye, ¿qué le parece el temporal de la mañana? ¿Cómo se está yendo el invierno, Porque el martes va a ser primavera después de las 9 de la noche. Pero en la madrugada, el temporal, viento y agua, chicoteaba el agua. Muchas ramas, mucho arbolito, mucho árbol caído, mucho corte de, ¿cómo es que se llama? De cables. Como estamos a pronto llegar a la primavera, los árboles están en floración, están creciendo las flores y estas flores corren y quedan en la carretera, y estando en la carretera, por donde pase, reduzca la velocidad, porque jabanoso, resbaladizo, muy muy potente, entonces pueden provocar un accidente, que de la nada se le va el auto y, aunque vaya 30 kilómetros por hora, 40 kilómetros por hora, el auto se va de un viaje, por más freno que le aplique, se va a seguir arrastrando y hay que tener precaución en ese tema. No lo olvide. Esa es la recomendación. ¿Ya? Oye, acaba de terminar el partido en la Ojo de Sur entre los seleccionados de Colombia y Chile. Colombia 2, Chile 3. Va a semifinales, así que ya con esto está asegurando ya una medalla el fútbol chileno. Nada más. Eso es lo que queríamos destacar. En los Super 25 llega ahora Luis Fonsi, 13. Me despido.

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1: En Radio Austral le indicamos la hora.
2: 12 horas, 3 minutos.
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4: Ya estamos de vuelta, son las 12 horas, mediodía, 3 minutos. Luego a la 1 de la tarde va a llegar la edición central del Informativo Austral. Reiteramos que no, Chile, colombianos se enojaron, se agarraron a combo ahí con los chilenos. Ya, terminó el partido nomás. Cayó un árbol en la ruta El Niebla, Niebla Bajo, estaría sin energía eléctrica, ¿ya? Así que están con ese problemita en Niebla Bajo. Están sin energía eléctrica. Un árbol de grandes dimensiones fue el que cayó sobre el tendido eléctrico. Así que llegaron algunos vecinos bien amables. Están cortando fáciles, salen 2 metros de leña. Así que bueno, la llevarán, la dejarán bajo techo para que se se seque. Hola, queridos y extrañables amigos de la Austral, les envío un saludo fraterno por mucho cariño adelantado al día de mañana. Gracias por mantenernos tan cercanos a nuestro bello Valdivia. Celebren como se merecen. Abrazos grandes a la distancia, Ricky y Lili. Siempre lo escucho, dice Lili. Muy bien, muchas gracias, Lili. Que estéis súper bien junto a Ricky. Saludos para Ricky, su hijo y toda la familia por allá. Mañana en el Día del Trabajador Radial, le deseo que tengan una muy linda celebración a toda la familia radial. Un afectuoso saludo, dice la señora Miriam. Muchas gracias, señora Miriam. Muy amable. La señora Luisa Sánchez. Buenos días, en especial el personal de la Austral, que nos acompaña todo el día. Mañana sea un gran día para ustedes. Gracias. De compañerismo, de fraternidad. Mañana es el Día del Trabajador de la Radio. Se baja el micrófono, se baja la mesa de sonido. Mañana no vamos a estar al aire. Buenos días, que lo pasen lindo mañana en el Día del Trabajador Radial. Bendiciones para todos, nos dice Carmencita de Miraflores. Muchas gracias, Carmencita. Tenemos la Carmencita también de Curiñanco. Un abrazo, que estén bien. Mucho viento en Curiñanco, sí. Toda la región de los ríos, mucho viento el día de hoy. Oye, pero con tutti el viento, ¿eh? No un viento así sopesado que volvía y se iba, no, sostenido. Por lo menos estuvo sostenido una media hora, 45 minutos después, ya como que declinó, amainó, como decimos en el sur nosotros. Ya. Seguimos con los Super 25, llega Alguien que te amaba, Karol G, en el número 12.

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A esta hora en los Super 25, el día de hoy, no hay segunda edición. Porque a las 18 horas 6 de la tarde vamos a estar con la Fonda 18era de la Austral, última jornada. El día de hoy, desde las 18 horas y hasta la medianoche. Con una programación especial para toda la gran familia que se reúne el día de hoy a servirse las últimas cazuelitas, sopitas, el último costillar, la última empanadita de horno frita, ¿eh? La última cervecita, el vinito que no puede faltar. ¿Hubo chicha o no? De repente falta la chicha, ¿se ha dado cuenta de eso, no? Otros no, optan por pura agüita mineral el día de hoy para estar sanitos para mañana. Y cafecito también. Bueno, de lo que sea, páselo bien y disfrútenlo el día de hoy. Vamos a acompañar a toda la gran familia valdiviana en la Radio Austral. Reiteramos, desde las 18 horas 6 de la tarde en adelante y hasta la medianoche con los bailables de la Austral, que es la Fonda 18era. La historia de condecorados por el presidente Kass por rescatar 5 recién nacidos en Copiapó. Recibieron la medalla al valor del ejército durante la gran parada militar del 2026. Ellos en un incendio entraron y rescataron a los recién nacidos. Por eso se le entregó esa medalla al valor, reiteramos. Ok, seguimos. Llega en el número 11, Buscando el Mar, Carlos Vive y Juan Luis Guerra.

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Luego vamos a estar con la edición central del Informativo Austral y reiteramos, desde las 6 de la tarde en adelante vamos a estar ya con el bailable, la fonda 18era de Radio Austral. En el número 10, hasta el fin del mundo, canta Ella Tauber.

Ella Tower con su extraordinaria voz hasta el fin del mundo en el número 10 en la jornada del día de hoy en estos Super 25. Agradecemos todos los saludos que están llegando. Hola, buenos días amigos del Austral. Un gran abrazo en el Día del Trabajador Radial. Que Dios los bendiga grandemente, que mañana sea un lindo día para ustedes. Los voy a extrañar, dice la señora Sandra. Y nosotros a ustedes, que nos dan la energía en el día a día. Muy amables, ¿ya? También, luego va a estar el mundo Ricardo Urra con el programa Encuentro. Van a estar de protagonista en el programa del día de hoy los funcionarios de la Radio Austral. Va a conversar con Rodrigo Alcarraz, ex locutor de la Radio Austral, colaborador ahora también. Hugo Hernán Corona Barriento, ex radiocontrolador. Héctor Alejandro Porto Arriagada va a entrevistar a don Germán Salas Torres también. A Iván Cárcamo San Martín, el plantero tanto año en la Radio Austral. Va a hablar con Carolina Piola Echenique, hija de don Augusto, que en paz descanse, y la señora Edurne. Ella es periodista. Vamos a recordar también a Augusto Enrique Olave Pavés, nuestro director gerente, a don Ovidio Alejandro Cádiz Vaso Alto, locutor radial, y también a nuestro querido Cristian Mauricio Pérez Torres, radio controlador. Los vamos a estar recordando el día de hoy, porque mañana es el Día del Trabajador Radial y mañana no vamos a estar al aire, reiteramos, no va a ser que su radio esté mala o algo por el estilo, no vamos a estar al aire. ¿Ok? Bueno, le acompañamos, son las 12:20 ya. Llega Aitana, que ha impuesto un tema musical bien buena onda, como siempre. El originalmente es Superstar, pero en español castellano es Superestrella, Aitana.

Teníamos allí a Aitana con el Superestrella en la radio Austral, en los Super 25. Por supuesto, acompañándole a todos ustedes que están en nuestra sintonía. Gracias, gracias por estar siempre allí, amigos. El expresidente Boric respaldó a Bachelet tras dejar carrera a la ONU. Son tiempos en donde algunos poderosos imponen su ley mediante la fuerza y la humillación. Gracias, presidenta Bachelet, por su valentía y dignidad. Mi eterna admiración y respeto, replicó el exmandatario con respecto a este caso. ¿Qué pasa con Chile en el tenis? Está jugando Copa Davis. El día de hoy el dobles. Alejandro Tavilo, 209, Tomás Barrios, 1483, frente a Jaume Munar, 578, y Pedro Martínez, 423. Están jugando recién el primer set y los ibéricos están 3-0 arriba. Van al servicio ahora los chilenos. Vamos a ir viendo cómo se va a ir dando el tema para todos ustedes. 12 horas 25 minutos, lo arriesgo todo, es Bruno Mars en el número 8.

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1: Estaba mirando por acá algunos apuntes que tenemos, que usamos habitualmente. Hoy es el Día Internacional del Deporte Universitario, hoy 20. Así que a todos los que practican deporte universitario, nuestro cordial saludo. ¿Qué tenemos aquí? El remo, el básquetbol, el rugby, por ejemplo, la Universidad Austral, canotaje. También la usan Sebastián, tiene harta actividad y los otros también tienen. Así que saludos para todos. Lucero, fuertes declaraciones al número 7 el día de hoy.

Y del 7 vamos al 6. Faltan 28 minutos para las 13 horas. Despierto amándote, dice Miranda.

Estamos a 25 minutos de que sean las 13 horas, una de la tarde. Fiestas Patrias, Carabineros informa 18 fallecidos en accidentes, 144 detenidos por conducir en estado de ebriedad, además hubo 16 aprehendidos por conducción temeraria. ¿Bien? Hay algunos accidentes que son por factores meteorológicos también. Por ejemplo, acá la tormenta que hubo en la mañana de viento y agua provocó de que todo lo que tenían los arbolitos, que están creciendo las hojitas, cayeran en la ruta en diferentes partes. Entonces el terreno se vuelve jabonoso, resbaladizo. Y una frenada, aunque sea a 40, 30 kilómetros por hora, puede provocar accidentes. Hay que tener precaución en ese tema. Así que precaución es lo más importante en este instante. En todas las rutas de la región de los ríos del sur de Chile, debido a la lluvia que se presentó, ahora está calmado para cómo está en la mañana. No, en la madrugada, olvídese. Tremendo, tremendo temporal de viento y agua que hubo en la región de los ríos. Ahora estamos bien. Hay un poquito de viento, 10 grados, lluvia tenue, se espera una máxima de 11, 12 grados. De hecho, hay una probabilidad de que ahora en la tarde deje definitivamente de llover y tengamos una mejor condición de lo que se había anunciado. Para mañana mínima de 4, máxima de 12, nublado parcial. Y el martes va a estar nublado en la madrugada, después va a volver a llover en la mitad de mañana para adelante y no para, ¿eh? Mínima de 5, máxima de 10. ¿Cómo se está despidiendo el invierno y cómo va a llegar la primavera? Con agua. El día 22 llega la primavera a las 21:05. Más de una razón, dice Mario Guerrero, en el número 5 el día de hoy.

Mario Guerrero, más de una razón, en el número 5. 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Y después de la medianoche siempre está de urgencia la Cruz Verde frente a la Plaza de la República. Hoy el Santoral Católico recuerda a Amelia, ¿ya? Y mañana va a estar de onomástico Mateo. Como mañana no vamos a estar, estoy anticipando un poquito el tema. Como al tenis. Primer set del doble lo ganan los españoles 6-0. 6-0 fue. Así que ese es el primer set. En una de esas tienen que mejorar algunas cosas. De todo lo que tiene que jugar. Así que esperamos de que mejore. Démonos una noticia buena. Gustavo Krechmacher. Perdón, Krechmer. Conquistó oro para Chile en el esquí náutico de los sudamericanos. Además, Trinidad Espinal ganó la medalla de plata. En la última parte que estaba pasando, algo sucedió en una curva que tomó y se cae. Si no hubiese ganado el oro. Por eso, plata para ella, para Trinidad Espinal, ¿ya? Y el otro muchacho, Gustavo Kretzmer, obtuvo la medalla de oro en el transcurso de esta mañana. 17 minutos para la 1, vamos al 4. Si me hubieras llamado ayer, Hatch,

Estaba mirando acá, ayer el español Daniel Mérida le ganó al chileno Alejandro Tavilo 5-7, 6-3 y 6-3. Y Rafael Jodar le ganó a Cristian Garín 6-0, 6-2. ¿Ya? Eso de la Copa Davis. A esta hora está jugando a Alejandro Tavilo Tomás Barrio frente a Jaume Munar y Pedro Martínez. Munar es muy bueno en dobles. De hecho, el primer set se lo adjudicaron los españoles por 6-0. Ahora ganaron su servicio y están 1-0 en el segundo set. Y los chilenos van a ir ahora al servicio. Así es que vamos a ver si hay una reacción del equipo chileno. Si pierden el doble, sería todo, sería un definitivo 3-0 a favor de España sobre Chile. Ya es lo que es la Copa Davis que se está desarrollando. 13 minutos para la 1 de la tarde. En el número 3, Tú te vas, canta don Héctor Montaner.

Estamos a 10 minutos de la 1 de la tarde. Ahí teníamos a Héctor Montaner con Tú te vas, en el número 3 de la presente semana. Aquí en esto, los Super 25 de la Radio Austral, una emisora bien valdiviana, CD97. ¿Ya? El gobierno reacciona a la baja de Bachelet de la carrera por la 1 y defiende retiro de apoyo. A través de una declaración, el Ejecutivo señaló de que toma nota de la decisión anunciada por la expresidenta Bachelet de no continuar con su candidatura a la Secretaría General de las Naciones Unidas. La reacción se conoce luego de que la exmandataria confirmara durante la tarde de ayer que ponía término a su carrera para suceder a Antonio Guterres tras los adversos resultados obtenidos en los sondeos informales del Consejo de Seguridad. Mientras que México siguió respaldando a Bachelet, tras trabajar la candidatura a la ONU, destacó sus credenciales, que son incuestionables, señalaron desde el gobierno mexicano. 8 minutos para que sean las 13 horas. Juanes y Mon Laferte vuelve en el número 2.

5 minutos para la 1 de la tarde, Juan y Mon Laferte con el Vuelve. Estaban allí, por supuesto, para ustedes. Melita Abraham lloró al hablar de su familia tras brillar en los Juegos del Sur. El deporte no es fácil, dijo. Tremenda cosecha de medallas. La disciplina volvió a ser protagonista de un evento deportivo en Santa Fe, Argentina. Sumó 7 oros, 5 platas, 1 bronce, que hicieron de nuestro país la mejor delegación en la costanera este argentina. Ella se emocionó, dice que el deporte es difícil, es complicado, mucha disciplina. El deporte de alto rendimiento es muy duro. Nosotros tenemos fortaleza y sobre todo la familia, señaló. Claro que sí, estos deportistas cuando tienen una fortaleza y en el apoyo a través de la familia, el rendimiento puede ser tremendo. Pero es importante ahí que las federaciones pongan platita también. Porque no es para nada bueno los papás ver de que sus hijos, sus hijas no pueden ir a competencias sudamericanas, continentales, mundiales, porque ni un problema, venga, pero la estadía, los pasajes, la alimentación la pagan ustedes. Y uno dice, claro, puede ser, pero ¿cómo enfrenta un papá cuando le dice que todo eso sale 10, 15 millones de pesos? Porque eso sale, más o menos. En otras ocasiones sale más bajito. Y cuando hay team en donde tienen que pagar los deportistas el valor del buzo. Y no estás pagando la marca, pagas un diseño. Y por ser un diseño, va entre los 90 a 150 mil pesos. El diseño, porque es el diseño que pagas. En fin, hay una serie de cosas que hay que observar también. Vamos a ir al número uno. Llega Kid Voodoo y Mon Laferte para Incondicional.

0: Muy bien, llegamos al final de los Super 25 en edición única el día de hoy. Kid Voodoo, Mon Laferte incondicional. Y ahora viene la edición central del informativo austral.
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0: 13 horas, 4 minutos.
1: ¿Qué tal? Buenas tardes. ¿Cómo le va? Bienvenido a la edición central del Informativo Austral. Son las 13 horas con 4 minutos. En este domingo 20 de septiembre, es el día 263, 102 días para finalizar el año. Santoral Católico recuerda a Amelia. Felicidades, Amelia, que lo pase muy bien en el día de su onomástico. Algunas de las notas que vamos a destacar aquí en la Radio Austral son las siguientes. Denuncia irregular y término de despido. Exdirector demanda al Gore de los Ríos por 40 millones. Crean Comité Económico Regional para destramar inversión y generar empleos en la región de los Ríos. Vamos a ir con el diario Austral ahora, que señala lo siguiente para la jornada de hoy. Está por ahí la señora Verónica Concha, junto a toda la familia. Igual Concha, nos vinieron a saludar con motivo de ser mañana el Día del Trabajador Radial. Muy amable, señor Benito. El diario Austral. Identifican causa de gran demora en construcción de los accesos a Valdivia. Doble vía espera por décadas. Senadores de los Ríos revisaron proyectos y trabas como centralismo y falta de recursos. Coinciden en urgencia de las obras, sobre todo por el alza de accidentes de tránsito que se registran en la ruta. Lamenta muerte de funcionario del hospital de Río Bueno. Fue identificada una de las víctimas del fatal choque. 3 heridos siguen graves. En entrevista del domingo, Yanco González analiza evolución del desafío editorial UH. Fiesta de las Tradiciones ya supera las 30.000 personas. Hoy es el último día en el Parque Zaval. Regional de Selecciones de ANFA disputa nueva fecha. Vamos ahora con el sitio de la Radio Sago de Osorno. Joven de 21 años muere tras accidente vehicular en Ragüe Alto. También se destaca el día de hoy festejos masivos se concentraron en Chuyaca hasta el día de hoy, allá en Osorno, reiteramos. Vamos ahora al sitio web de la radio Chiloé de Castro. Más de 200 personas celebraron las fiestas patrias con diversas actividades en Ancud, sobre todo los adultos mayores. Un hombre fue detenido en el sector Alto La Paloma de Puerto Montt por conducción temeraria. 1:07 p.m, la tercera, Ignacio Briones. Si no hay pragmatismo para hacerse cargo de la emergencia laboral de hoy, la agenda de reformas de largo plazo se complica. La cuarta, alcalde de la región de Valparaíso valoran el plan de empleo del gobierno y solicitan mayor participación. Ya, esperamos de que también en el resto de las regiones agarremos buenos planes, porque estamos con cifra alta aquí en la región de los Ríos. El Mercurio, masivo homenaje a Baquedano marcó el retorno del monumento que simbolizó el impacto de la violencia del estallido. Bachelet retira candidatura de la ONU tras adversas votaciones preliminares. Vamos ahora a las últimas noticias. Esta generación traerá mucho éxito a los Caturros y a la selección chilena. Santiago Wanderers sub-20 cayó 3-1 ante el Real Madrid en el Santiago Bernabéu. Perdieron 3-1. En Chile los técnicos y exjugadores piden fijarse en los juveniles Caturros hacerlos jugar y prepararlos para el futuro. Están pidiendo técnicos y exjugadores. Algo vieron en ellos. El problema es que siempre los otros que están más arriba parece que no quieren que suban los más jóvenes. Hay que darle la oportunidad a los 18, 20, 21, 22 años, 23 años. Si no, esas generaciones se pierden. La 1 de la tarde con 9 minutos. La segunda, balance, 18 personas han fallecido por accidente de tránsito en Fiestas Patrias. Diario electrónico EMOL, las guerreras rojas, así le dicen a las voleibolistas, consiguieron un oro en el voleibol chileno, nunca habían ganado. Nadie se lo esperó. El golpe fue cuando le ganaron, por ejemplo, al seleccionado de Argentina. Por ahí fue. Por ahí partió el asunto. Así que estuvieron bastante bien. El día de hoy, Chile le ganó 3-2 a México, perdón, a Colombia en lo que es el fútbol. Así que ya está en semifinales, asegura medalla. Golazo subo a todo esto. 3-2, Chile sobre Colombia. Después los colombianos se picaron, querían box. No, esto es fútbol, le dijeron. No es box, no es boxeo. Así que hasta ahí no me llegó la fiesta. Estamos jugando Copa Davis. Estamos jugando, dijo el otro. Uy, uy, uy. En el doble, el primer set lo ganó España 6-0 y en el segundo set están 5-1 para el servicio ahora los ibéricos. Así que Tabilo y Barrios no pueden hacer nada ante Munner y Martínez, que están pasándole por encima. Por encima están pasando. Nada que hacer. Sobre todo Munner, él es muy bueno en dobles. Muy bueno, están en otro nivel los ibéricos. Bueno, como lo dijo Masu en su momento, es importante que vengan estos equipos para nosotros subir nuestro nivel. Si gana España el dobles, este punto sería definitivo, 3-0 sobre Chile y no se jugarían los otros singles, a no ser que se pongan de acuerdo los capitanes a hacer jugar a jóvenes debutantes para que tengan este tipo de participación. En la 1 de la tarde con 10 minutos ha sucedido de que en otras ocasiones hacen jugar un single más, pero los más jovencitos para que tengan este tipo de participación y se madure el juego. Vamos al tiempo. Dirección Meteorológica de Chile indica que a esta hora Valdivia tiene la máxima anunciada para hoy de 12 grados. Por la tarde va a estar nublado y a ratos con sol. Para mañana mínima de 4, máxima de 12, nubosidad parcial durante todo el día, o sea, nubes y sol. El martes, mínima de 5, máxima de 10, nublado parcial, variando a cubierto con lluvia débil. El día martes. Y va a llover toda la semana, ¿eh? Mientras que la Unión Capital de la provincia del Ranco está en esta hora con 12 grados, nubosidad parcial para mañana. Mínima de 3, máxima de 13, nublado parcial el día martes. Mínima de 4, máxima de 10 de nublado, pasarán a cubierto con lluvia débil. El día de hoy en la madrugada aquí en Valdivia y en la región fue temporal. Viento y agua, caída de árboles, corte de cable, gente sin energía eléctrica, pavimento resbaladizo en la ciudad y en la carretera. Debido a que cayó todo lo que tienen los arbolitos, porque están echando a la primavera a florecer. Así que muy jabonoso, complicado el tema. Muy resbaladizo. Así que precaución. Vamos a Laco Weather. 10 grados en Valdivia, se espera una máxima de 12. Viento oeste a razón de 15 y hasta 37 kilómetros por hora a esta hora. Para mañana mínima de 4, máxima de 13. Puede que tengamos algunas lluvias cortitas, pero nublado parcial. El martes, mínima de 5, máxima de 10, cubierto con chubasco gran parte del día. Vamos ahora a niebla, Los Molinos, Curiñanco, San Ignacio, Pilolcura, Los Pellines, Centinilla. ¿Qué pasó aquí? Ahí sí. Están a esta hora con 10 grados Celsius. Mientras que Mewi, Mississippi, Chan Chan, Huaycoya, el sector de Playa Colún, la misma temperatura, todos con 10 grados. 10 grados también en Corral Mancera, Isla del Rey. Los vecinos de Cayumapu, la villa Cayumapu, como Mafil, están a esta hora con 10 grados. Lo mismo en Tralcao, Pelchuquín, Linguento, San José, Ciruelos y Lanco. Malalhue tiene 8 grados, 9 grados Panguipulli, 8 grados en Chohuenco, Pirihuey con el Tume, 10 grados en Los Lagos, Antilhue, Huayelhue, Pisuín, Coyarique, Reumén, Paillaco, La Unión, Río Bueno, están todos con 10 grados. Lo mismo en Futrono y Lago Ranco. Vemos ahora lo que informa The Weather Channel. Temperatura actual 12 grados, sensación térmica de 10. Va a dejar de llover, según ellos. No va a llover ya más. Vamos a tener inclusive hasta algunos claros de sol. Tenemos viento oeste, sur oeste, a razón de 21 kilómetros a la hora, cuando estamos con índice UV3, ¿ya? Cuando falten 13 minutos para las 20 horas, va a ser la puesta de sol. Antes de continuar, vamos a dar lectura a una nota necrológica que acaba de llegar. Funeraria Valdivia comunica el sensible fallecimiento de la señora Guadalupe Santana Flores, acaecido a la edad de 83 años. Su velatorio se realiza en la funeraria Valdivia, la que está ubicada en Picarte, esquina Huemul, lado Copa de Agua. Su funeral se realiza mañana lunes 21 de septiembre en el cementerio municipal número 2 de Valdivia a las 15 horas 3 de la tarde. Esa es la información. ¿Ya? Que nos acaba de llegar. Seguimos ahora con el informe económico. La unidad tributaria mensual de septiembre, 71.721 pesos. El dólar referencial, 954 pesos 85 centavos. El euro, 1.100 pesos 95 centavos. La unidad de fomento para el día de hoy, 40.975 pesos 41 centavos. El índice valor promedio, 42.510 pesos 85 centavos. Esa es la información. Farmacia de turno hoy, Farmasur, Caupolicán 508. Mañana va a estar de turno Salcobrán de Picarte 301. Y después de la medianoche está de turno la farmacia Cruz Verde frente a la Plaza de la República. Esa es de urgencias, por si acaso. Hoy es el Día Mundial de la Limpieza, Día Internacional del Deporte Universitario, Día Mundial de la Paella, dedicada a promover internacionalmente la paella, uno de los platos más representativos de la gastronomía de Valencia, España. ¿Ya? Y eso, dentro de lo que se conmemora. Mañana, 21 de septiembre, será el Día Nacional del Trabajador de la Radiodifusión Sonora. Más cortito, nosotros siempre le decíamos el Día del Trabajador Radial. Y la Radio Oficial va a mantener la tradición. Mañana no vamos a estar al aire. Se apaga la emisora, se apagan los micrófonos, la mesa de control, el transmisor. Así que mañana no vamos a estar al aire. No está mal a su radio. Mañana no vamos a estar. El martes vamos a volver junto con la primavera. Claro que la primavera va a volver. Va a llegar el martes 22 a las 21:05 y va a llegar con lluvia. Por lo menos desde el día 22, fijo de que vamos a tener días nublados, cubiertos y con lluvia hasta el 30 de septiembre. Más o menos. Eso es lo que viene. Queremos agradecer a todas las auditoras y auditores que de una u otra forma No han escrito, no han saludado. A todos, gracias por estar en nuestra sintonía. Luego va a estar el programa Encuentro con la conducción habitual de Edmundo Ricardo Urra. El día de hoy los protagonistas van a ser los trabajadores de la Radio Austral. Allí va a estar don Germán Sala, Alejandro Porto, van a comentar algunas de sus anécdotas, como también parte de su trayectoria radial. Vamos también a tener algún recuerdo junto a Rodrigo Alcaraz, ex locutor de la Radio Austral y permanente colaborador. También va a estar en las notas Hugo Corona. Él fue un radiocontrolador de la Radio Austral. Tiene varias historias bonitas de la Radio Austral, las que se pueden contar, como él mismo dijo en alguna ocasión. Vamos a tener también a Iván Cárcamo San Martín, plantero de la Radio Austral. Va a haber una nota también con Carolina Piola Echenique, hija de don Augusto, que en paz descanse, y la señora Edurne. Y va a estar hablando de momentos especiales de la radio. Vamos a recordar a Augusto Enrique Olave Pavés, director gerente de la Radio Austral, a Ovidio Cádiz, Mazo Alto, locutor radial y que también en su momento fue programador aquí en la radio. Y por supuesto, a nuestro querido radiocontrolador, que tan tempranamente nos dejara, Cristian Mauricio Pérez Torres, lo vamos a recordar el día de hoy. Luego, una vez terminada esta edición central del Informativo Austral, va a estar Edmundo Ricardo Urra Oces con el encuentro de la jornada del día de hoy. Para las cuidadoras y los cuidadores, nuestro cordial saludo a los que se están portando bien, sigan así, felices 24 horas, a los que están enfermitos, delicados de salud, ojalá se recuperen prontito, mañana hay que volver a la realidad, así que a cuidarse. Es la 1 de la tarde con 21 minutos, en el territorio chileno continental, occidental y la Antártica chilena. 11 horas 21 minutos en el territorio chileno insular occidental, isla Rapa Nui e isla Sanasi Gómez. 16 horas 21 minutos, tiempo universal coordinado, esa es la hora mundial.
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Bueno, anoche hubo un momento extraordinario de viento y agua que afectó toda la región de Los Ríos. En varios sectores cayeron ramas, árboles, algunos muy frondosos, por ejemplo, en Niebla. Niebla Bajo estaría sin energía eléctrica. Cayó un árbol de grandes dimensiones, frondoso. Así que estaban en la mañana algunos vecinos y los bomberos también cortando el árbol. Por lo menos van a salir siquiera sus 2-3 metros de leña. Fácil. Hay que meterlo bajo techo nomás para que se sequen. Y esto cortó algunos cables de telecomunicaciones, como también de energía eléctrica. ¿Ya? Fibra óptica y todo eso, internet. Así que estaban en Niebla sin problema. Esperando que se supere el drama este. También por acá nos dice otro auditor que en Esteban Illis estarían desde anoche sin energía eléctrica, parece. El viento provocó varios problemas, voladura de techo, caída de árboles, cortes del tendido eléctrico y de telecomunicaciones. La zona costera, el viento fue fuertísimo ayer en Mehuín, en Niebla, Los Molinos, Curiñanco, Corral también. Fue bastante intenso, reiteramos. Y con el viento, estamos próximos a llegar al cambio de estación primavera. Los árboles ya están en floración. Y mucho de esas hojitas, cositas que tienen acumuladas en las ramas, en las hojas, cayeron al pavimento. La ruta de norte, sur y hacia la costa, hay varios de estos botado en la ruta y se pone resbaladizo, jabonoso el pavimento. Así que hay que tener mucha precaución respecto del tema. Una vez más, reitero, precaución. Los de Niebla dicen que está llamando a las brigadas de la empresa eléctrica. No llegaban y hubo vecinos que ellos... Se pidió a Delegación Municipal también para que pudiera ir despejando el tramo donde está con problemas. No habían llegado algunas brigadas todavía. Esperamos de que lleguen y que hayan solucionado el problema lo antes posible, porque está bien complicado el tema allí en Niebla. Está sin energía eléctrica, imagínense. Tienen refrigeradas las empanadas, los terremotos. Tiene mucha refrigeración, así es que obviamente es complicado el tema. Ojalá se solucione. Ahora en la mañana, al parecer, hubo un accidente en el puente Calle Calle. Nos comentaban nuestros auditores de que se produjo un accidente en el puente Calle Calle, pero la cuestión era que los vehículos estaban abandonados. O sea, los conductores se habrían dado a la fuga. Eso sucedió. Ahora los bomberos se dirigen a Los Olivillos y Los Pelúes. Y La Teja no indican, no precisan qué es lo que sucedió. Reiteramos, accidente de tránsito en el puente Calle Calle. Se trató de una colisión de vehículos con al menos una persona lesionada. Organismo de emergencia llegaron al lugar, pero... Nos decían nuestros auditores que los conductores no estaban. Se habían retirado. Ya. Sigo mirando acá las actualizaciones. Después de este evento de lluvia y viento hay que tener paciencia, reitero. Porque los caminos quedan complicaditos en varios sectores. La Dirección Regional de Senapred declaró la alerta temprana preventiva regional debido a la presencia de un evento meteorológico en la región de Los Ríos, medida que estaría vigente desde el viernes y hasta que las condiciones así lo ameriten. La decisión se adoptó en consideración de los antecedentes y en articulada coordinación con la delegación presidencial. De hecho,
Esto anunciaba que el día de hoy, anoche y en la madrugada de hoy iba a ser con mucho viento y agua, y así mismo fue. Y ahora calmó el asunto. Fue tan fuerte el viento que durante la noche de este sábado y madrugada de hoy domingo provocó daño de consideración en la carpa que albergaba la duodécima versión de la Expo Lana de Futrono, obligando a la cancelación de su jornada final. El encargado de turismo del municipio, Rodrigo Fuentes, indicó de que se iba a privilegiar la seguridad, por lo que la última jornada quedó cancelada. Las carpas quedaron destruidas totalmente, cortadas, desgarradas. Al momento en que se intensificaron los fuertes vientos al interior del recinto, se encontraba sin público. Por lo anterior, no se reportaron personas lesionadas al interior de las instalaciones de la muestra. El evento, que se realizaba en una gran carpa a un costado de la Municipalidad de Futrono y en la carpa Ruta de Neruda, contemplaba 4 días de actividades, 17 al 20 de septiembre, con artesanía en lana y madera, además de un patio de comidas con preparaciones gourmet, productos típicos, conservas, cerezas,

Stange Ortiz. El joven falleció. Voy a reiterar, se llama Cristóbal Fernando Stange Ortiz, joven profesional muy conocido y apreciado por familiares y amigos. Stange, de profesión abogado, título que obtuvo en la Universidad San Sebastián de Valdivia, ejercía en la capital de Los Ríos y en Futurono junto a la sociedad ASP Abogados. En lo personal, lo destacan como un joven respetuoso, amable, de corazón generoso, buen amigo, siempre dispuesto a colaborar y un trato cordial. Han sido numerosos en Futurono los mensajes de condolencias que se han entregado a sus familias y amigos, incluido desde el municipio. Su velatorio se realiza en el Salón Velatorio de la Parroquia San Conrado y sus funerales se iban a avisar por parte de la familia. El joven que está involucrado en este accidente que lamentablemente le costó la vida a dos personas en la salida sur del tramo de Paillaco hacia Valdivia. ¿Ya? Allí fue ese accidente que le costó la vida a dos personas y tenemos tres allí que están con riesgo vital también. No sabemos la suerte de ellos. No se nos ha entregado mayores antecedentes. 29 minutos para que sean las 2. El ex director ejecutivo de la Asociación Patrimonial Cultural de Los Ríos presentó una demanda laboral por vulneración de derechos fundamentales y despido injustificado, solicitando además una indemnización de 40 millones de pesos por daño moral. Juan Francisco Vázquez Gómez ejerció como director ejecutivo de la entidad desde abril 2023 tras acceder al cargo mediante concurso público. En la demanda presentada ante el Juzgado de Letras en el Trabajo de Valdivia sostiene que durante su gestión impulsó auditoría y procesos internos que destacaron presuntas irregularidades financieras de administraciones anteriores, antecedentes que fueron denunciados ante organismos como el Ministerio Público y el Consejo de Defensa del Estado. Según plantea el documento, estas acciones generaron conflictos con la presidencia del directorio y falta de respaldo institucional, situación que habría afectado su salud, siendo diagnosticado con una enfermedad profesional por la Mutual de Seguridad. El ex director acusa, además, que el 19 de junio el gobernador regional y presidente del directorio, Luis Cobertino, le solicitó la renuncia en una reunión privada. Tres días después, el gobierno regional informó públicamente su desvinculación, mientras que la carta de despido le fue entregada el 20 de julio tras finalizar su periodo de licencia médica. La demanda cuestiona también la facultad del gobernador para disponer de manera individual su salida y sostiene de que los argumentos utilizados para justificar el despido serían falsos e infundados. A raíz de lo anterior, en la demanda se solicita el pago de 11 remuneraciones y una indemnización por 40 millones de pesos por daño moral. Se quiso hablar con el abogado de Juan Vázquez, pero no fue posible. Mientras que desde el gobierno regional comprometieron pronunciamiento el día lunes. No han entregado ninguna información más. 24 minutos, bien digo 24 minutos para que sean las 2. Delegación Presidencial Región de Los Ríos oficializó la creación del Comité Económico Regional, instancia que buscará acelerar la materialización de inversión y la generación de empleo mediante el seguimiento de proyectos y la identificación de trabas administrativas. El comité estará radicado en la Secretaría Regional Ministerial de Economía, Fomento y Turismo, reunirá a distintas reparticiones públicas con el objetivo de coordinar acciones frente a iniciativas de inversión que se desarrollan en la región. Según explicó el seremi de Economía, Fomento y Turismo Rafael Foradori, la instancia llevará un registro de

0: Proyectos públicos y privados para identificar los nudos que pueden retrasar su avance junto con el servicio responsable y los plazos comprometidos. Nuestra misión como coordinadores de este Comité Económico Regional será liderar un equipo de trabajo que no duplique funciones ni genere burocracia adicional, sino que, por el contrario, genere palanca para destrabar la inversión llevando un registro de cada proyecto público y privado en la región, identificando el nudo exacto de lo que detiene el servicio responsable y los plazos comprometidos, dijo Foradori. En tanto, la delegada presidencial Vicky Carrasco indicó de que valoramos profundamente la puesta en marcha de este Comité Económico Regional, ya que la reacción económica y el empleo requieren un Estado moderno, coordinado y proactivo. La instancia nos permitiría tener una radiografía más clara y con plazos fijos sobre cómo avanzar las iniciativas que impactan directamente en el desarrollo de nuestra región. Ya. Esperamos de que siga avanzando esto. El día de hoy aparece un reportaje completo a doble página en el diario Austral. Más de dos décadas en la espera para la anhelada concreción del proyecto doble vía en el acceso norte y sur de Valdivia. Familias han debido lamentar una muerte de seres queridos que han sido víctimas en accidentes de tránsito que se han producido en esas vías. Recientemente, a mediados de agosto, una educadora de párvulos que se desempeñaba en la Escuela Nueva Aurora de Pichirropulli falleció tras un accidente en la ruta T-206. La seguridad de las personas que se desplazan diariamente en esta vía urge una solución, y así lo manifestaron los alcaldes de Valdivia, Carla Altman, Payaco, Cristian Navarrete, Mariquina, Rolando Mitre, el presidente José Antonio Kahn, durante la reunión realizada la semana pasada en Mafil. Según informaron desde el Ministerio de Obras Públicas, el proyecto continúa avanzando conforme a la programación establecida por la Dirección General de Concesiones, organismo que tendrá a su cargo la ejecución y posterior explotación de esta importante iniciativa de conectividad. Cabe recordar de que la licitación de esta mega obra fue publicada en diciembre de 2025, considerando una inversión estimada de $567 millones. Posteriormente, en agosto de este año, se confirmó la ampliación del plazo para la recepción de ofertas hasta diciembre de 2026, con el objetivo de poder fomentar una mayor participación de empresas interesadas y promover condiciones más competitivas para el desarrollo del proyecto. Asimismo, es importante destacar que entre los años 2014 y 2016 se llevó a cabo un amplio proceso de participación ciudadana durante el cual analizaron la alternativa de desarrollo para la iniciativa. Dicho proceso culminó en 2016 con la declaración de interés público por parte del Estado de Chile y su posterior incorporación al sistema de concesión del Ministerio de Obras Públicas para su desarrollo y ejecución. De esta etapa, se confirmó la viabilidad técnica, económica y social del proyecto, ya sea mediante un esquema tarifario o a través de incorporación de subsidios estatales, considerando de que los flujos vehiculares existentes no permiten, por sí solos, financiar la inversión requerida, detallaron desde el Ministerio de Obras Públicas. Así es que hay medidas urgentes que tomar. En la cita con el presidente, el alcalde de Payaco planteó que hay una medida urgente en la ruta que permite ahora contribuir. Además, esta demanda, la senadora María José Gatica expuso de que no podemos esperar y que esté construida la doble vía para recién preocuparnos de la seguridad. Y plantearon de que mientras el proyecto avanza, el MOB tiene que intervenir ahora. Los puntos que son críticos en la ruta 202 y 206. Esto es mejorar demarcaciones, señalizaciones, reparar baches, sectores deteriorados, mejorar la iluminación, reforzándola, interviniendo cruces peligrosos, instalando elementos de seguridad que sean necesarios, entre otros temas. Falta voluntad política aquí. Porque si hubiera la voluntad, por último lo hubiesen construido de a poco, por tramos. Desde Estación Mariquina, sin ningún problema, se puede hacer la doble vía hasta Cayumapu. Y después, desde el Rebellín hasta Valdivia, hasta el cruce de Santa Elvira, se puede hacer la doble vía. El tramo complicado es la zona de humedales, río, en Cayumapu. Esa zona es complicada. Entonces hay que ver cómo la van a hacer definitivamente. Y la zona sur también es por desde Paillaco hacia Valdivia. Se puede hacer la doble vía hasta cierto tramo. Pero hay otros sectores que tienen problemas de quebradas. También tiene mucho bosque nativo. Y todo eso se tiene que subsanar. Ojalá sea pronto. Ojalá sea pronto la solución. El día de hoy el comercio está atendiendo. Es domingo feriado como cualquier otro domingo, por si acaso. El cementerio municipal, el principal y el número 2 y el de Niebla atienden hasta las 5 de la tarde el día de hoy. El retiro de residuos domiciliarios hoy es normal, reiteramos. Hacemos la pausa, volvemos enseguida. 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

0: Vamos a los deportes. Durante esta jornada se va a disputar una nueva fecha del Campeonato Regional de Selecciones ANFA Los Ríos 2026. En total se van a disputar 12 encuentros en la región de Los Ríos. La competencia se disputa en las categorías juvenil y adultos con equipos que representan a cada una de las asociaciones de la zona: Valdivia, Mariquina, Lanco, Las Ánimas, Mafi, Los Lagos, Lago Ranco, Futrono, Río Bueno, La Unión, Corral, Lanco y Paillaco. Vámonos al grupo 1. En el estadio municipal de Mafil se van a enfrentar la selección juvenil y adulta de Mafil versus la de Panguipulli, partidos que se jugarán a las 14 y 16 horas. Los juveniles primero, después los adultos. Mientras que en el estadio Centenario de La Unión van a jugar los representantes locales frente a Corral. Cabe mencionar que la fecha anterior enfrentaron Mafil y Corral, donde los mafileños ganaron 5-4 en juveniles y los de la comuna Puerto golearon 5-0. Vamos al grupo 2 de la competencia. Allí juegan Lago Ranco y Los Lagos en el municipal de Lago Ranco. El otro cruce de este grupo entre San José versus Lanco en el estadio municipal de San José de la Mariquina. Reitero, los juveniles a las 2 y los adultos a las 4 de la tarde. Grupo 3 del Campeonato de Selecciones 2026 ANFA, Selección de Río Bueno va a recibir a Las Ánimas en el Estadio Bicentenario de Río Bueno. Además, Paillaco jugará con Futrono en el Municipal de Paillaco. Así es que esos son los grupos. Hoy el grupo 3 es el único que tiene 5 selecciones en su grupo. Por eso van repartidos así. La Liga Nacional del Básquetbol confirmó la programación de la próxima semana para la fase de competencia. En este sentido, comunicó de que los dos partidos que se vienen para el Club Deportes Las Ánimas serán en condición de local, precisamente en el gimnasio animeño. El primer encuentro será este martes 22 de septiembre, cuando reciba al CD Colo-Colo a partir de las 20 horas. Mientras tanto, que el segundo partido será el jueves 24 de septiembre y los Fantasmas recibirán en su casa a Español de Talca a contar de las 20 horas con 30 minutos. Suerte para Las Ánimas. Esperamos de que le vaya muy bien a Las Ánimas. Reiteramos. Se está jugando la Copa Davis en el dobles. Alejandro Tabilo, Tomás Barrio la pasan mal. Jaume Munar, Pedro Martínez ganaron el primer set 6-0 y el segundo por 6-3. Triunfo español. ¿Ya? Liquidaron la serie 3-0 a favor de España. Así que sería todo para Chile en la Copa Davis. Terminó el periplo ahí para los muchachos de la Copa Davis. Santiago Wander dio batalla, pero terminó sucumbiendo 3-1 ante el Real Madrid en la Copa Intercontinental Sub-20, disputada este sábado en el Santiago Bernabéu. El cuadro porteño luchó con su arma ante un rival poderoso, buscando una histórica conquista en tierra hispana. Sin embargo, cayeron en un duelo polémico que tuvo 3 expulsados en el elenco nacional. Eso provocó duras críticas de la prensa española al conjunto que dirige Felipe Salinas por el juego sucio que exhibieron en el recinto madridista. Incluso hubo una sentencia muy potente sobre los de Valparaíso. El escritor Yasuhiro Mizuguchi, autor de libros como Madridismo sin complejo y director del sitio web 90 Minuti, fue tajante con el equipo chileno. Ah, la calle, sí señor, qué vergüenza llegar a una final de Intercontinental y salir a dar esta imagen, publicó Mizuguchi en su cuenta X luego de la expulsión de Alexander Dubois en el primer tiempo. Jugadores en formación, club de delincuentes, un insulto al fútbol, añadió Mizuguchi. Por lo visto no tiene idea quién es Wander, ni lo buscó en Wikipedia. En cuanto a los medios deportivos hispanos, todos fueron muy críticos con el juego que mostró Los Verdes en el Bernabéu. El diario Marca, muy afín al Real Madrid, indicó de que la final fue marcada por el juego sucio de los chilenos. El partido se enturbió a partir de la cuarto de hora por varias acciones antideportivas del correoso Santiago Wander. Indicó añadiendo de que los porteños fueron un elenco áspero que terminó con 3 expulsados. El tramo final que discurrió entre la revisión del VAR, asistencia médica y expulsiones, se hizo entender por culpa de las continuas interrupciones de un cuadro chileno más preocupado en exhibir cancherismo que en practicar fútbol. Fue un tormento, señaló. Por su parte, el diario AS de España tituló Sangre, sudor e historia por la victoria merengue. Y de Wander opinó de que cruzó la línea de la intensidad pronto y ya no miró atrás. Terminó con 8. Que se vio inmerso en una tangana constante. Finalmente, el ABC calificó el encuentro como un triunfo salvaje para el Real Madrid. El equipo español ganó la final de la Copa Intercontinental Sub-20 tras vencer 3-1 a Santiago Wander, duro conjunto chileno, que acabó con 8 jugadores sobre el césped. Cerró diciendo de que el combinado sudamericano adoptó una actitud salvaje desde el primer momento. Actitud deportiva de ímpetu y energía de unos jóvenes, diría yo. Sí, los jóvenes. Ahora, pese a que el técnico los llamó a estar más tranquilos, el árbitro colaboró para que la cosa fuera mala. No es la primera vez. Un árbitro europeo siempre han sancionado mal a los sudamericanos. Siempre. El primer expulsado, de acuerdo. Los otros dos, no. No entiendo por qué lo expulsaron. No se entiende. Selección chilena sub-20 del fútbol masculino logró un triunfo 3-2 sobre Colombia y lucha por la medalla de los Juegos del Sur 2026 que se disputa en Santa Fe, Argentina. Así que ganó la selección nacional. Qué pena, después los colombianos se enojaron. Querían pegarle a los chilenos. Chile llegó a 6 puntos y abrochó su pase a la batalla por la medalla en el fútbol masculino del Ojo de Sur. El próximo miércoles será el duelo ante un rival que saldrá de Paraguay, Argentina o Venezuela. De esos 3, Chile está esperando al rival. Pausa y volvemos con las notas del país.
1: 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Permitiendo así que locutores, técnicos, productores, controles, administrativos y periodistas pudieran descansar y festejar en comunidad el Día del Trabajador Radial. 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Les saluda Solange Gómez Gelves, presidente de Archi, junto a la mesa directiva.

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0: Un joven de 21 años muere tras accidente vehicular en Ragüe Alto. Luego de protagonizar el accidente de tránsito en ese sector, varias unidades llegaron hasta el sector para poder subsanar el problema, pero lamentablemente el joven falleció. Más de 200 personas mayores celebraron las fiestas patrias con diversas actividades en Ancud. La celebración contó con la participación de los conjuntos Mar y Tierra, Nuevo Renacer de Linao, además de actividades destinadas a promover el encuentro y la convivencia de los adultos mayores. Un hombre fue detenido en el sector Alto La Paloma en Puerto Montt por conducción temeraria. El conductor fue detectado en la calle Lago Cucao, mientras numerosas personas esperaban ingresar a la fiesta de la Chilenidad, y el hombre andaba arriba del vehículo como si fuera un Fórmula 1. Llegaron los carabineros, lo detuvieron. Ignacio Briones, él fue ministro de Bachelet, dijo: si no hay pragmatismo para hacerse cargo de la emergencia laboral de hoy, la agenda de reforma de largo plazo se complica. El exministro de Hacienda llamó al gobierno a dar una señal de compromiso con la emergencia económica actual mediante un mayor activismo fiscal transitorio. El presupuesto 2027 debiera o tiene que ser el de trabajo. Es cierto que ni las obras públicas ni los subsidios son capaces de eliminar completamente el problema del desempleo, pero lo ayuda. Y muestra una actitud de que el gobierno está comprometido, es decir, pone la plata donde está tu boca, afirmó el economista. Balance de 18 personas han fallecido por accidente de tránsito en fiestas patrias. Carabineros entregó el tercer informe de tránsito de las festividades, que viene elevado a 144 los detenidos con conducir en estado de ebriedad, 37 por hacerlo bajo las drogas. Hemos pasado el umbral de las 1.000 personas fallecidas en siniestros viales en lo que va del año, lamentó la institución, haciendo el llamado una vez más a conducir con cuidado, respetando las leyes del tránsito, teniendo precaución en las condiciones meteorológicas, porque en la región de Los Ríos hubo un temporal de viento y agua anoche, y los arbolitos que están en floración botaron todas las hojitas y quedaron en el pavimento, y el pavimento se torna resbaladizo, jabonoso, y va a 40, 30 kilómetros por hora. Reduce velocidad con cambio, pisa el freno y los autos, ¡pum!, despistan para cualquier lado porque está jabonoso el piso. Entonces hay que tener cuidado con eso, ya, hay que tener mucho cuidado con eso. Grave error si está jabonoso y quiere meter, por ejemplo, el freno de mano. También el vehículo allí se puede despistar. Por eso es mejor bajar cambios, reducir la velocidad y pisar el freno levemente. Y si nota una pequeña rebaladizo, soltarlo para que siga derecho el vehículo. Hay que tener precaución. El problema es que son fracciones de segundos, ¿no? Y para reaccionar y hacer todo eso cuesta. No es fácil. Hay que tener un poco de expertise. 4 minutos para que sea la 2 de la tarde, digo. 4 minutos para las 2 de la tarde. Personas fallecidas en Valdivia vinculados con la región de Los Ríos: Guadalupe Santana Flores, Cristóbal Fernando Stange Ortiz, Alicia Candelaria Bustos Ruiz. El tiempo. La Dirección Meteorológica de Chile nos comenta a esta hora que Valdivia tiene 12 grados, que es la máxima. Vamos a tener una nubosidad parcial. De hecho, a esta hora está aclarando el solcito. Lo de la madrugada, a las 5, 5 y media, 6 de la mañana, impresionante cómo estaba lloviendo y el viento. Chico tierra. Para mañana, día del trabajador radial, mínima de 4, máxima de 12, nublado parcial. Para el martes, cuando volvamos, mínima de 5, máxima de 10, nublado matinal, variando a cubierto con lluvia débil y no para el agua. Por lo menos hay pronosticado agua hasta el 30 de septiembre, fácil. Un poquito más, otro momento menos, lluvia finita, un clarito de sol y después sigue lloviendo. Así va a estar. Vamos a reiterar, mañana nosotros no vamos a estar al aire porque vamos a estar celebrando el Día del Trabajador de la Radio. Ya viene el mundo Ricardo Urra Oces con el programa Encuentro. Que los estelares el día de hoy van a ser los trabajadores de la Radio Austral. Vamos a hablar de momentos de radio, anécdota y lo que se puede contar. Según dijo Iván Cárcamo San Martín, el plantero, van a entrevistar a don Germán Sala, Alejandro Oporto, también van a estar Hugo Corona, un ex radiocontrolador de la Radio Austral, nuestro queridísimo Rodrigo Alcarraz, que fue locutor de continuidad y sigue siendo un colaborador permanente de la Radio Austral. Vamos a recordar a Augusto Enrique Olave Pavés, director gerente de la Austral, a Ovidio Cádiz, que fue locutor y programador, al gran Cristian Mauricio Pérez Torres, radiocontrolador que tan prontamente nos dejara, pero los recordamos a todos con cariño. También va a haber un momento especial de conversación con Carolina Pía Olave Chenique, la hija de la señora Edurne, la hija de don Augusto, ella es periodista. Va a destacar y va a recordar, por supuesto, varios momentos especiales que están en el recuerdo, en la memoria de la Austral. Agradecemos su sintonía. Siga con nosotros. Controló Pablo Sáez Linares. Mañana vamos a descansar, nos vamos a recuperar. Vamos a llegar con buenas energías el día martes. Por su sintonía, gracias. A las 6 de la tarde llega la Fonda 18 de la Austral, hoy hasta la medianoche. Hasta pronto. Buenas tardes.
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6: En Radio Austral le indicamos la hora.
7: 14 horas.
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8: La historia de la radiodifusión está marcada por dos visiones: la global, centrada en el poder social del medio, y la chilena, enfocada en el factor humano de sus creadores. A nivel mundial, la radio se consolidó a principios del siglo XX como el primer medio masivo capaz de romper fronteras en tiempo real, hito que la ONU oficializó de manera global cada 13 de febrero para conmemorar el inicio de sus propias transmisiones en 1946. En Chile, la historia corre por un carril de profunda cercanía local. Tras la primera transmisión nacional en 1922, el medio se volvió indispensable para conectar un país de geografía extrema. Fue en 1942 cuando el presidente Juan Antonio Ríos instituyó el 21 de septiembre como el día de descanso para los trabajadores radiales. Esta fecha, que originalmente silenciaba las antenas de todo el país por 24 horas, daba un respiro a sus equipos. Luego se convierte en el Día Nacional del Trabajador Radial en 1991 bajo el gobierno de Patricio Elwin Azócar, consolidando un tributo único a las voces y controles que acompañan el día a día de los ciudadanos. Muy buenas tardes. Estamos dando inicio a una nueva edición del programa Encuentro a través de la Radio Austral, la emisora bien valdiviana. Como se habrá dado cuenta, vamos a hablar hoy día sobre la radiotelefonía desde la perspectiva de los trabajadores, a propósito de que mañana concelebramos el Día del Trabajador Radial. Vamos a conversar con actores protagonistas, quienes han participado, quienes están participando de la radio, y haremos también en la segunda parte un recuerdo con otros que ya partieron. Pero ahora vamos conversando con el ex locutor de continuidad de nuestra emisora, Rodrigo Javier Alcarraz Moreno, quien, bueno, le vamos a preguntar respecto de alguna anécdota, alguna situación que él haya vivido, y escuchemos lo que él nos señala.
9: Cuesta elegir una anécdota dentro de muchas durante el tiempo de permanencia en Radio Austral, pero hay una que me produce mucha risa a pesar de los años. Yo estudiaba periodismo en ese tiempo, y era la época de exámenes finales, estaba muy cansado. Entonces, en el turno de la noche, le pedí al radiocontrolador que busque dos canciones largas.
10: ¿Quién era el radiocontrolador?
9: En ese tiempo estaba con Cristian Pérez, que estaba descanso. Yeah. Y le dije a Cristian que toque dos canciones que ocuparan largos minutos. Y así fue, teníamos como 15 minutos en las dos canciones. Y me duermo en ese momento, apago la lámpara roja de los estudios de Arauco, me quedo dormido y de repente despierto con un tremendo temblor. Y tomo el teléfono, en ese tiempo teníamos una forma bien particular de usar el teléfono con un clip, y llamo buscando la guía telefónica a don Anton Huber, un famoso sismólogo de la Universidad Austral, para que nos hable del temblor. Y me contesta el teléfono de casa y me dice, la verdad es que no sentí el temblor, me dice don Anton, pero hablemos un poco. Y no lo dejé hablar mucho, sino que digo, tenemos contacto en este instante en exclusiva con don Anton Huber para que nos cuente el temblor. Y él me dijo, la verdad es que no lo sentí, pero más tarde me enteraré del temblor. temblor y se corre el riesgo de algo más grande, de un posible terremoto. Y la cosa es que le hice todas las preguntas, anotándome, como se dice en buen chileno, el porotazo. Y la cosa es que el colega Cristian Pérez me dice: Rodrigo, yo no sentía el temblor. Y empieza a llamar la gente, y la cosa es que ningún valdiviano lo sintió, solamente yo me había quedado dormido y soñé con un temblor y llamé al caballero y salimos al aire con una eminencia como Don Anton Hoover. Entonces, una anécdota muy, muy divertida. No estaba en las redes sociales, sino me despedazan hoy en día.
10: Absolutamente. Oye, Rodrigo, y en un plano no tan jocoso como este, ¿cuál fue el momento trabajando en radio que te sentiste más compungido, más complicado? ¿Cuál fue ese?
9: Recién, a un mes de trabajar haciendo la unidad móvil de la radio, me toca ir a ver los precios de la feria fluvial y me encuentro con el asalto en vivo y la balacera del Banco de Crédito e Inversiones. Vi a los encapuchados, vi cómo parte del dinero voló por el aire, cómo arrancaron por General Lago. Alcancé a tomar la patente del vehículo y en el Roma, que era un local que estaba frente al BCI, que ya no está, un local emblemático, me prestaron teléfono y fue un bombazo noticioso. Nunca se encontró a los asaltantes, pero fue muy fuerte porque entre medio de los balazos, y yo iba como transeúnte pasando, recién comenzando los primeros pasos en la radio, recuerdo eso como algo muy impactante a los 16 años.
10: Y a propósito de los pasos, ¿qué podrías reflexionar sobre tu pasar por la Radio Austral como locutor de continuidad?
9: El más hermoso de la vida. Dios ha sido bueno conmigo, me ha permitido estar en diferentes lugares, en trabajos dentro, fuera del país, pero la Radio Austral va tatuada bajo la piel. Yo nací, crecí escuchando la Radio Austral, pasé los mejores años de mi vida trabajando en la Radio Austral, una escuela de aprendizaje tremenda que no lo tuve en la escuela de periodismo, lo tuve acá en la Radio Austral, y me voy a morir escuchando la radio. Me encanta, para mí, estar con ustedes, Edmundo, en este programa que ya es un patrimonio del diálogo, de la conversación, un patrimonio del reencuentro y del encuentro, como bien se llama el programa, me llena el corazón. Me duele un poquito la cantidad de colegas que nos han dejado, que están descansando en los brazos de Dios, pero siempre están en el recuerdo, entonces ellos nunca mueren, siempre están en el alma de quienes sentimos este lugar como una tremenda escuela de aprendizaje. Es un amor eterno la Radio Austral para mí en lo particular.
8: Ese era Rodrigo Javier Alcaraz Moreno, ex locutor de continuidad de Radio Austral, pero que de todas maneras cada vez que hay algún evento participa junto a nosotros. Logramos ubicar al ex radio controlador de la emisora por allá por los 80-90, don Hugo Hernán Corona Barrientos, quien normalmente ejercía funciones de radio controlador por la noche. Le preguntamos a Hugo cómo llegó a ser radio controlador de nuestra emisora y fíjense lo que nos relata.
11: Lo que pasa, Edmundo, es que yo comencé en la radio Baquedano. En aquella época todavía se usaba el carrete grande, después pasamos a los cassettes y ahí posteriormente ya vino otra tecnología. Bueno, yo comencé también por recomendación de mi ex colega Sergio Contreras, claro, el Cheso. Y ahí llegué a un medio súper exigente, no se parecía mucho a la forma que teníamos de trabajar en la radio Baquedano. Entonces ahí comencé a aprender dentro de todo el rigor que se requería para aprender esta forma de entregar lo mejor a los auditores.
10: Y tenían un señor muy exigente que escuchaba la radio todo el día, me parece.
11: Claro, abría la puerta del auto y le abrían la puerta de la casa y entraba con su radio escuchando. Ojalá que esté en los brazos de Dios don Hernán.
10: Sí, a propósito de tu experiencia como radio controlador, ¿te tocó comunicarle a tu colega con locutor una situación compleja que tenía que resolverse en ese momento? ¿Alguien llamó por teléfono y les informó sobre una noticia infausta?
11: Mira, Edmundo, precisamente algo muy parecido me tocó, porque yo me tocaba trabajar principalmente entre las 7:30, cuando algunos turnos, 7:30 hasta que cerraba la radio, y en un momento estando de turno con don Juber Molina, que en paz descanse, hacía un programa deportivo que se llamaba Mundo Deportivo. Bueno, me di cuenta de que don Juber estaba repitiendo las frases clases continuamente y me pareció muy extraño. Cerré el micrófono, coloqué música y fui a conversar con él. Le dije, don Juber, parece que está pasando una situación complicada, por lo tanto no le voy a poder seguir dando micrófono. Pero me dijo, él era una persona importante dentro de la radio, era el director de la radio en ese tiempo. Entonces me dijo, ¿cómo se le ocurre? Me dijo que me va a quitar micrófono. Yo le dije, lo siento, don Juber, pero no lo voy a hacer. Le dije yo, con todo respeto que usted se merece, voy a tener que llamar a quien corresponde, le dije yo, para dar cuenta de lo que usted está sufriendo en este momento. Bueno, fue tan crítica la situación que don Juber paró en el hospital. Creo que tenía un principio de ACV y principalmente eso fue, creo, la causa de su deceso. Posteriormente creo que no se recuperó más. Eso fue una de las cosas críticas y tristes que viví dentro de mi experiencia como radiocontrolador.
10: ¿Y tu experiencia con tus colegas, con el Checho, con Lucho Montoya, cómo era? ¿Cuál era la complicidad?
11: Oye, nosotros vivíamos un mundo muy simpático, el ambiente de radio entre colegas era muy simpático. Andábamos con la talla flor de piel. Daba gusto estar en la radio. Nos gustaba trabajar en la radio porque o uno tenía una talla, otro otra. Y a propósito de eso, Edmundo, te quiero comentar algo que pasó estando yo en la radio, cuando murió un personaje muy importante aquí dentro de la política provincial o de Valdivia, digamos así. Entiendo que era algo así como un dirigente sindical importante, que todo el mundo lo conocía. A todo esto, era tan importante que fue el Omar Santana, también, que en paz descanse, fue a transmitir desde el cementerio. El cementerio estaba lleno, el cementerio, con esta persona, y él empezó a transmitirlo con toda la emoción del momento, ¿verdad? Y el Omar se movió, estaban ahí porque creo que eran bajo tierra el sepulcro. Bueno, y llegó Omar, dijo, en este momento estamos, dijo, transmitiendo la pena que siente el pueblo de Valdivia, además de los familiares, algunos llorando, ¿verdad? Como es normal en estos casos. Omar erró un pie y se fue adentro del hoyo de la sepultura, cayendo en el sepulcro antes de que el muerto bajara, y no lo podían sacar. Fue lo más tragicómico, fue todo esto, ¿eh? Fue una anécdota que después andaba muy asustado, dijo, si nada me pasa antes de un año, dijo, porque ya no me va a pasar. Eso fue una anécdota, pero bien tragicómica.
10: Exactamente. ¿Qué se siente estar pisando los pasillos, las salas de la Radio Austral después de no sé cuántos años?
11: Sí, aproximadamente del año 90. Del año 90 aproximadamente. Bueno, falta gente, faltan, ya no están los que estábamos, todo ha ido cambiando, ¿no? Igual siento a la radio como cercana. Yo escucho por
10: internet.
11: Claro, escucho generalmente en mi casa donde estoy, como a la antigua, ando con mi teléfono y como ahí tengo radio, entonces escucho la radio. Es diferente por lo que no están, pero a la vez me siento como el que estoy aquí en la radio nuevamente. Y recordando cosas simpáticas, cosas entretenidas y lo que he podido yo atestiguar de mientras fue mi paso por la radio.
8: Ahí estaba Hugo Hernán Corona Barrientos, ex radiocontrolador de Radio Austral. Luego, avanzando, conversamos con el locutor de Continuidad por la Tarde, nuestra emisora, don Germán Salas Torres, y nos interesó indagar en su experiencia inicial trabajando en Radio Nacional de Chile, ex Radio Corporación, para quienes recuerdan, tremenda radio, y este es el reporte que nos entregó.
12: Tuve una posibilidad cuando era joven de estar en un medio muy grande, muy potente, que es Radio Nacional de Chile, que era la ex Radio Corporación CB114 en Morandé 25, segundo piso. Ahí realmente tuve una escuela, porque mirar esos estudios, eran dos pisos llenos de estudios, pero, querido del mundo, llenos de estudios.
10: O sea, había muchas salas.
12: Gigantes, ¿sabes? Esas máquinas gigantes alemanas con esas cintas gigantes. Entonces uno se impresionaba. Tú llegabas ahí y parecías un pajarito en medio de tanta cosa. Mi jefe ahí fue Enrique Valladares. Yeah. Un gran hombre de radio que me enseñó mucho. Y Endar Marhausen era el jefe de todos los controles, que también me hizo grabar un acetato. ¿Sabes lo que era un acetato? Era un disco que se grababa en esos, no el vinilo, antes del vinilo, el acetato. Un disco que se grababa con la agujita y todo, y se hacía una grabación, un aviso.
10: Germán, esa Radio Corporación tiene un icono histórico para la radiotelefonía y para un momento histórico de Chile, ¿no?
12: Bueno, esa radio en realidad perteneció a la Unidad Popular, que era el gobierno de turno en ese momento, y pasó al próximo gobierno. En ese intertanto se hizo un cambio de nombre entre Corporación y Nacional de Chile.
10: ¿Y los equipos digamos, el equipamiento, ¿cómo era originalmente? ¿Qué podemos decir?
12: Por decirte una cosa, las radios en ese tiempo tenían 10.000 watts, 30.000 watts. La Nacional de Chile tenía 50.000 watts en amplitud modulada y tenía 300.000 watts en onda corta. La onda corta era una onda que llegaba a todo el mundo. Tú te sentabas ahí y tu voz repercutía en todo el mundo. Y eso se sabía porque te llegaban cartas. Esa era la forma como la gente recepcionaba tu intervención.
10: ¿Y te llegó alguna carta de afuera, de muy lejos, que te recuerdes?
12: Sí, había un programa que se llamaba Las Horas Nuestras. Yo fui el primero, digamos, eso te lo libreteaban con unas frases románticas en la noche. Entonces era muy bonito.
10: ¿Había un libretista, un guionista?
12: Claro. Eran dos frases, muy cortas, muy breves. Y eso tú lo leías en la noche, muy romántico, muy entregado. Y llegó a mucha gente, pero sí, de repente llegué a una carta en que chilenos principalmente que estaban repartidos por todo el mundo te decían que te escuchaban. Así que era realmente muy bonito saber que tu voz podía llegar tan lejos. Y en Chile, en la noche, esa radio se escuchaba en Punta Arenas o en Arica con la misma potencia. Era increíble cómo se esparcía la onda larga a través del país. Así que eso fue, fíjate, como lo más importante, porque todo era como grande, imponente. La gente corría de un lado a otro, había muchos periodistas. Entonces fue como una enseñanza bastante interesante.
10: Sí, me da la sensación, Germán, y quiero aprovechar la ocasión de estar contigo, que de todas formas, hacer radio antiguamente en esas décadas, los 50, 60, 70... era una suerte de set de televisión, solo que la onda o la comunicación se hacía radialmente, auditivamente.
12: Un detalle. Esa radio se llamaba Corporación, antes estaba el letrerito afuera, Corporación de Radio y Televisión, porque iba a ser el primer canal que se iba a instalar en Chile y que lo iba a hacer el Banco Estado, porque el Banco Estado, que está al otro lado, era el dueño de ese edificio. Es el dueño de ese edificio. Entonces la idea que había era hacer un canal de televisión. No se hizo nunca. Y por eso era tan grande, por eso era tan extenso su estudio. Entonces, estaba todo habilitado para instalar el estudio de televisión, pero nunca se hizo.
10: Te lo quiero señalar porque yo trabajé en la radio Baquedano y una de las cosas que me impresionó es que había un salón
12: auditorio.
10: Exactamente. La Radio Austral tenía el propio en Arauco 363, tercer piso, una cosa más pequeña, pero en la filosofía de la radiocomunicación existía esta idea de tener un lugar a donde se presentaban grupos, cantaban niños, qué sé yo, etcétera. Estaba dentro del quehacer normal de la radiotelefonía.
12: ¿Sabes qué? Una enseñanza que saqué de ahí no fue lo grande que era el estudio, no fue lo importante que eran los locutores como Luis Nogueira, que era un locutor de primera línea, un lector de noticias sensacional. No era eso, era la simpleza de los más grandes. Eran personas que te enseñaban a caminar y a saberte conducir para que no llegara eso que se llama que se te van los humos a la cabeza de repente. Entonces había algunas personas, había otros que no, que sí caían en eso, pero eso yo creo que es lo que uno valora, porque si bien yo tuve la suerte de estar en buenos medios, no tuve, gracias a Dios, esa enfermedad.
10: A propósito de lo mismo, ¿cuál crees tú, echando una mirada atrás, fue el momento más importante en términos de crecimiento, desarrollo, en el que tú dijiste, mire, a dónde he llegado, cómo he llegado hasta acá, y creo recordar que estoy aquí porque hubo una persona, porque hubo un hecho que me catapultó hasta aquí?
12: Es difícil esa pregunta, porque tuve lindos colegas y he tenido la suerte de tener colegas que todavía me llaman todos los días. Hay colegas que aquí me escuchan, son de Concepción, y me dicen, oye, te estoy escuchando, qué bien. Pero hay un momento en que uno realmente se impresiona. Y yo me impresioné con Petronio Romo, que era el locutor. Cuando yo terminaba mi turno, él comenzaba a la 1:00 p.m. Yo hacía un programa que se llama El Mediodía en Clave de Show, que él mismo me presentaba. Y todos los días había una enseñanza. Y me brindaba el respaldo que pocas veces entrega a un hombre de esa jerarquía. Porque Petronio Romo en esos años era el mayor locutor que Chile tenía. De hecho, toda la publicidad que tú escuchabas en la tele estaba grabada prácticamente por él, en distintos tonos. La gente no se daba cuenta, pero él grababa en distintos tonos, entonces a veces no se sabía que era él. Ese yo creo que fue el hito que me dijo, oye, tú tienes que quedarte aquí.
10: Y ahora estamos a ¿cuánto tiempo de que ingresaste a la Radio Austral y qué ha significado este devenir?
12: Fíjate que cuando llegué acá yo dije, bueno, estaré unos meses, lo voy a pasar bien. Esta es una radio que tiene una repercusión súper fuerte, importante, así que muchas personas me van a escuchar. Eso era lo que yo pensaba, sin saber nada de nada acá. Pero fui conociendo estos chicos que son, bueno, para mí son todos jóvenes. Ellos son muy receptivos, solidarios, y uno aprende de esas cosas. Y la gente vibra, vive, se emociona, hace que cada día sea distinto. Entonces se te van sumando días y tú no te das cuenta. Y fíjate que el próximo mes de febrero del año 27 voy a cumplir 4 años que llegué. Así que eso significa que todo camina bien, tanto de quienes están aquí como de este humilde servidor.
8: Esas eran las palabras de Germán Salas Torres, locutor de continuidad de Radio Austral por las tardes, también en ciertas ocasiones lee noticias. Y ahora vamos a conversar con una persona que recién viene ingresando a la emisora hace algunos meses, ex locutor de continuidad de la hora vespertina y nocturna de la emisora, don Héctor Alejandro Canito Oporto Arrigada. ¿Cómo llegó a la Radio Austral? Serán algunas de las respuestas que nos dará a continuación.
13: Y ahí fue que un amigo de Payaco, donde trabajé yo, el Dilber Alvarado, de mi radio, él me llamó y me dijo, ¿sabes qué? Necesitan a un locutor en la Radio Austral.
10: Ah, ya.
13: De Payaco me dieron el chispazo, como se dice. Así que, oh, qué buena, dije. Y yo me acordaba, acá conozco a don Germán, conozco a Pablo, conozco a la mayoría de los chicos aquí. Así que dije, voy a ir a presentarme, voy a ir a ver qué pasa. Así que vine a conversar con la señora Edurne, le gustó mi forma de ser y todo, y me dijo, ya, trabajemos. Y aquí estoy. Estoy nuevito todavía, llevo como 2 meses y medio más o menos trabajando en la radio, pero estamos haciendo radio ahora acá en la Austral.
10: ¿Y cómo te has sentido acá?
13: Bastante cómodo, muy muy bien. Me gusta la línea de la radio, que la estoy explorando un poco porque es otro estilo también, no muy parecido a lo que yo estaba acostumbrado a hacer, pero es interesante, es bonito ir descubriendo otra forma de radio, como se hace, ir descubriendo otros estilos de música, que uno también va aprendiendo con eso. Así que no, bastante conforme por acá en la radio.
10: ¿Y una anécdota radial?
13: Que se pueda contar una anécdota
10: que no
13: radial.
10: Se pueden contar también.
13: A ver, me pasó una vez que cuando estaba en Payaco, yo siempre soy como del estilo de la radio, bien rápida, y me gusta hablar así, como, hola, ¿cómo están? ¡Qué bienvenido! Y estaba en una de esas, cuando de repente llega una colega, me va a dejar una defunción y me la deja encima así como del escritorio. Y estamos en esta hora haciendo radio, entonces les voy a contar que falleció una persona, y empieza así. Cuando me doy cuenta, así que ahí como que uno reacciona, y falleció la persona, y bueno, y tengo que contarles que vamos a hablar de, y como que bajé el tono, pero empecé así como súper acelerado a mencionar una defunción. Fue un chasco que me pasó. Y lo otro que me pasó cuando trabajaba en Puerto Montt, ahí los auditores me hicieron una talla. No lo había pasado nunca, pero los auditores, con una colega que tenía, cuando yo llegué a la radio nuevito, empecé también a mi puesta al aire. Hola, soy Alejandro Porto, ¿saben? Yo vengo a acompañarlos durante esta... Y de repente me empiezan a escribir en el WhatsApp, no se escucha la radio. Y yo solo ahí, uno trabaja solo ahí. No se escucha la radio, no suena la radio. Me están diciendo que no suena la radio. Y seguían los mensajes hacia abajo, ¿sabes que se cortó la radio? Ya, perfecto, sigamos con la música entonces. Y tiro música y parto corriendo al segundo piso a ver la antena, las conexiones. ¿Está todo bien? ¿Qué pasó? Miro el computador de la internet, la señal online. Estaba funcionando bien. Salió el tema. Vamos a seguir. Veo que está todo bien acá. No sale al aire. Y me seguían diciendo no sale al aire. ¿Qué hago? Y me empecé a desesperar porque recién llegaba... Pero saben, no me escuchan entonces. No, no te escuchamos, no estás al aire. Me dice, ah, y ahí como que me cayó la teja, como se dice. Yo dije, ¿cómo me dice eso si no me están escuchando? Y de repente aparece una de mis colegas riéndose. Me dijo, fue una talla que te preparamos con los auditores para
10: tu llegada. Bautizo.
13: El bautizo.
8: Eran las expresiones de Héctor Alejandro Canito Oporto Arrigada, locutor de continuidad en la hora vespertina y nocturna de la radio Austral. Conversamos también en nuestra primera parte con Iván Santiago Cárcamo San Martín, plantero de la radio Austral, responsable de que las ondas de la emisora en amplitud modulada estén permanentemente al aire. Por lo tanto, su trabajo ocurre en la planta transmisora, bueno, receptora también de la onda en frecuencia modulada hasta donde llega la señal para luego ser amplificada y enviada por la tremenda antena que tiene la radio en nuestra ciudad. Quisimos preguntarle sobre una práctica del bautismo aquí en la radio. ¿Qué era eso? Bueno, escuchemos en qué consistía.
14: Mira, cuando yo llegué a la radio en el año 78, existía el bautismo para los nuevos que se contrataban. Y hay una talla que le pasó al Checho Contreras, que la forma de su bautizo fue que lo largaron ilucho a la calle, solamente en el calzoncillo. Y tuvo que esconderse el hombre al frente, y en ese tiempo el estudio estaba en Arauco. Tuvo que esconderse al frente lo que es el borde de la iglesia luterana y qué sé yo, para. Y con la. Ya cayendo la tarde, los vehículos que lo iluminaban y todo, y cositas así que pasaban. Hay otros bautismos que no se pueden contar.
10: Entonces, lo que hacen los colegas, ¿sí? Llámese, mire cómo son los colegas, es que le sacan toda la ropa al Checho, prácticamente todo, ¿sí? Y lo dejan arriba en el tercer piso, le cierran la puerta y sí. Tiene que bajar las escaleras, que eran escaleras de cemento, digámoslo.
14: Exacto.
10: Los tres pisos. Y ahí lo largaron o lo largaron abajo donde estaba esa reja.
14: Yo me imagino que fue afuera.
10: Afuera, ¿no es cierto?
14: Afuera, claro.
10: Porque no le permitieron volver, porque por último se refugia en alguna de las escalas.
14: Claro, no, lo dejaron para afuera de la calle prácticamente.
10: Y se protegía con las manos adelante y todo eso, ¿no?
14: Cositas que le pasaron.
10: ¿Y qué otro tipo de situaciones se cuentan en la historia de la radiotelefonía?
14: A ver, algo que no fue más o menos trágico para nosotros, en un momento la caída de la torre en el kilómetro 5 en Gachío, donde estamos ubicados, que fue un hecho. Nadie estaba preparado para eso. Pero con la colaboración de muchos vecinos, me pidió en esa época el jefe don Augusto Lae que buscara una cuadrilla de personas, y en un tiempo récord se instaló una antena Marconi, que se llama, que son dos postes a distancia, que se yo, con cables con aislación que van para poder salir al aire. Algo que recuerdo en este momento.
10: ¿Y cómo se celebraba antiguamente las fiestas patrias aquí en la radio?
14: Bueno, en la radio, el día del trabajador radial, prácticamente de eso tengo recuerdo yo, que siempre fue bueno. Salíamos a diferentes lugares, se compartía todo el personal con los propietarios, una camaradería bastante buena, bonito.
10: Cuando te refieres a los propietarios, ¿a quiénes te refieres?
14: Bueno, de partida cuando llegué yo, don Hernano Lae, señora Gabriela Paez y don Augusto Lae, que en ese momento ya era el director gerente.
10: ¿En qué lugares estuvieron?
14: En Niebla, la casa de los jefes, en varias oportunidades, Fogón Palestino, Quinta Las Brisas, y alguna vez estuvimos también en un local que estaba en el aeródromo Las Marías.
10: ¿Qué te evoca pararte hoy día en 2026, Iván? Yo diría que tú eres la persona que tiene más años aquí en la radio de todos nosotros.
14: La verdad es que no me he puesto a pensar si soy el más veterano de la radio. Bueno, y de hecho yo llegué, como te contaba en otra oportunidad, 3 de octubre del año 78. En ese entonces me mandaron, la persona que estaba en la sección planta se fue. El día primero de octubre él se fue, todo, le entregó la llave y nos topamos casualmente. Él fue el que me indicó, me dijo, mira, pues sí. Yo estaba sin trabajo en ese momento. Jovencito, con un hijo, casado y todo el tema, y me dijo, mira, si quieres, me dijo, yo me voy. Y me pasó a mostrar la casa. Me dijo, está vacío este tema, mejor. Así que el día siguiente yo me vine al estudio y primero hablé con don Juven Molina. Don Juven Molina, al mediodía, una de la tarde, cuando tenía un programa, me dijo, mire, eso no lo veo yo, joven, me dijo, tiene que venir usted, me dijo, a las 6 de la tarde, me dijo, don Augusto Olá es la persona que tiene que ver con el tema de contrato de personal y todo. Y así fue como vine a la hora que me indicaron, conocí a mi jefe, me fue a demostrar el equipo a la planta, y desde ese momento y al día siguiente me decidí a firmar mi contrato indefinido y todo el tema. Y hasta el año 95 yo me mantuve con mi contrato, y yo me retiré a finales del 95, estuve 2 años fuera, pero yo, como yo vivo, tengo propiedad inmediatamente colindante con la planta, siempre estuve pendiente del tema. Y después don Hernán me ofreció que me haga cargo cuando se automatizaron los equipos, que me haga cargo nuevamente de la planta y todo. Y de hecho nunca he estado separado del sistema, siempre he estado vinculado con la familia Olae, a la cual le debo mucho, y esto no lo digo por ser una espinita, sino que es una realidad, porque son 48 años que estoy vinculado con ellos. Falleció don Hernán, falleció mi jefe Augusto, falleció la señora Gabriela, y afortunadamente en este momento sigo con ella, la familia, en este caso la señora Edurne, el Chenique, viuda de Augusto, y ni un problema, feliz. La empresa me dio la facilidad de poder trabajar, yo dedicarme aparte del trabajo radial con mi tema de la planta y hacer otras cosas, las cuales me dio el año 88 para comprar donde yo vivo actualmente, que estoy colindante directo con la planta transmisora de la radio.
8: Ese era el relato de Iván Santiago Cárcamo San Martín, plantero de la Radio Austral. Vamos a aprovechar este instante aquí en la emisora Bien Valdiviana, en el encuentro, para detenernos unos pocos segundos y dentro de poquitito vamos a seguir conversando con otros interesantes invitados. ¿Nos espera? Ya volvemos. 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
1: Estamos de vuelta aquí en el Encuentro de la Radio Austral, hoy conversando con los nuestros, conversando con los que ya no participan de la emisora directamente, y luego vamos a hacer un recuerdo con aquellos que ya partieron. Por ahora vamos a conversar con el

0: familiar. Hoy en día todos los que trabajamos en la radio, los que trabajan en la televisión, los que trabajan en los medios de comunicación digitalizados, se encuentran con esa disyuntiva. Me ha tocado hablar en varias ocasiones con muchas personas que han trabajado en los medios de comunicación. Ya no estás en la radio, ya no estás en el... No, ¿sabes por qué? Y la pregunta es la familia. Hay que hacer un equilibrio. Esto es una pasión, empieza a avanzar y es como una bola de nieve y cada día estás más cerca y también hay que buscar el equilibrio en lo que es el trabajo, el equilibrio en lo que es también la familia en el día a día.
1: Perfecto. ¿Y cuál ha sido la mayor lección de humildad que has recibido en vivo, online?
0: Oh, eso sí que es difícil, porque todos los días uno recibe lecciones de humildad. Yo me acuerdo siempre lo que me dijo alguien hace muchos años. Recuerda siempre de que el que está escuchando sabe siempre más que tú. Y eso es verdad. Por eso uno tiene que sopesar en el tiempo aquí la labor que está haciendo, pero tener la conciencia de que el que está escuchando puede saber más. Y de lecciones de humildad hay muchas historias que a veces te sorprenden, de la gente, de dar un consejo. Pregunta, ¿y usted a qué se dedica? Y te dicen, y te vas aprendiendo. Y eso también a uno le ayuda. Lecciones de humildad, yo he tenido muchas, sobre todo la generosidad de muchos colegas, que cuando yo era nuevo y hasta el día de hoy, ellos son muy capaces y están en un nivel muy superior, pero se aterrizan y me dicen, haga esto. Esto sea así, y te enseñan, porque están en otro nivel y no te dirían nada, no te pescarían, como se dice en buen chileno. Es difícil tu pregunta del mundo, porque son muchas las cosas que uno puede en este instante recordar, pero si nombro una se me pueden olvidar otras que pueden ser más importantes todavía.
1: ¿Y qué extrañas del pasado radial en el que viviste?
0: Extraño los cassettes. No, hoy en día todo es digitalizado. Fíjate, Judy, que se extraña a los colegas. Obviamente, porque no están algunos. El más reciente es Cristian Pérez, que no va a estar con nosotros en este 21 de septiembre. Pero recuerdo a los otros, a Augusto Enrique Olave, a Gastón Curigual, a Alfredo Guzmán. Pero lo que más me gusta de la radio del mundo y de nuestros auditores es que nosotros podemos tener muchas diferencias del equipo que te gusta, de alguna opinión política, de lo que sea. Pero cuando se trata de trabajar radio, somos equipo. Nos engranamos tan bien. Es eso, lo viví antes, lo sigo viviendo hoy en día. Eso me gusta mucho, que el equipo funciona. Basta hablar 2-3 minutos y el equipo funciona rápido. Más cuando hay dirección, mejor todavía. Y ahí la señora Edurne juega un papel importante dentro de la radio austral de dirigir rápido a su equipo de trabajo, y eso, bueno, para nosotros nos consolida, nos da un peso muy importante.
1: Y desde el punto de vista del ejercicio profesional que has desarrollado a través del tiempo, no olvidando pasar por ninguna de las fases que un locutor ha tenido en su historia de desarrollo, que te hemos visto en la calle, te hemos visto entrevistando, te hemos visto reporteando, haciéndolo todo, y después aquí en el locutorio como el hombre ancla de la emisora. Bien, ¿qué significa jugar todos esos papeles, todos esos roles?
0: Desafíos, adrenalina, gusto de hacerlo, voluntad de ejecutar, compromiso, que es lo más importante de todo. En cualquier labor, cualquiera sea, compromiso. Mi papá, quien paz descanse, que falleció este año, en una ocasión me dijo, mire usted, hijo, cuando crezca, así sea para que barra la calle, hágalo con compromiso y hágalo como si fuera el mejor profesional de la escoba, me dijo. Barra bien, haga bien la pega. Yo esa cuestión me quedó dando vuelta toda la vida. Soy un autodidacta. Tengo algunos cursos de locución, algunas cosas que he aprendido, pero todo lo que hago ha sido autodidacta. O sea, ganas, ímpetu, error, aprendizaje. La labor, obviamente, la aprendí en otro medio de comunicación, donde todos los días partía barriendo, haciendo el aseo, limpiando los baños, y después terminaba leyendo las noticias y cosas así. Y ese aprendizaje es muy bueno, porque cuando yo llegué a la Radio Channel en el año 1999, me sirvió, me dio la base para hacer lo que yo ya más o menos captaba y aprender de los grandes, de Augusto, Enrique Olave, de Gastón Curigual, de Joel Carreño. Entonces yo de cada uno siempre miraba, observaba lo que hacía. El mundo Urra. De todos he observado alguna cosa para poder ponerla dentro de lo que yo he aprendido, para poder tratar de tirarla al aire, de conversar, de dialogar. Y como le digo, yo creo que si no hay compromiso de una persona en hacer alguna actividad, mejor no se dedique a lo que está pensando hacer. Pasión, compromiso, ganas de trabajar, responsabilidad son muy importantes, si no, no funciona, y de ahí va apareciendo todo lo demás. Como digo, yo soy un autodidacta y he ido aprendiendo con el tiempo, y así como se van dando las oportunidades aquí en el trabajo de hemos ido avanzando.
1: Y a propósito de algo que mencionaste,

0: mencionaste anteriormente esta sinergia, esta relación simbiótica, dirían algunos biológicos, con tus colegas radiocontroladores. ¿Cómo ocurre ese fenómeno? ¿Cómo ocurre esa atmósfera?
1: La atmósfera entre el locutor y el radiocontrolador es muy particular, muy especial. Como dijo alguien alguna vez, ningún no, siempre sí. Porque resulta de que, como lo dijo una vez Cristian Pero, nos llevamos tan bien que basta una mirada o una inflexión de la voz del locutor y él sabía qué es lo que había que hacer. Hoy en día mi partner de la mañana es Miguel Ángel Colombo y de la tarde ha sido Juan González y también Pablo Sáez, los actuales radiocontroladores. Ellos se van adaptando a la forma que tiene uno de trabajar y yo me tengo que adaptar a la forma que él tiene de trabajar. Y vamos comunicando. Aquí en la comunicación entre los dos, entre el control y el locutor, tiene que ser muy importante. Si no, no funciona. Porque que claro, yo soy el locutor, es lo que la gente escucha, pero el que realmente lleva la batuta siempre son los radiocontroladores. Ellos están atentos a lo que uno dice. Si yo me pongo a hablar de Michael Jackson, ellos van a poner una canción de Michael Jackson. Si yo estoy hablando de un tema de los bomberos, un siniestro, van a poner una canción de los bomberos. Si yo estoy hablando de otro tema y les hago una señal, ellos revisan un WhatsApp rápidamente para sacar una cuña, como le decimos, a la grabación de la voz de alguien que nos está informando algo, porque a veces ocurren cuestiones instantáneas de que estamos en las noticias hablando y nos llega algo de la nada. Esa atmósfera tan especial entre el radio controlador y el locutor es equipo, nada más. En otros lados no se da, en otros ambientes laborales no se da. El individualismo aquí en la radio no funciona. El individualismo no puede estar presente, tiene que estar siempre el dúo o si no el equipo para que funcione bien. Y esa atmósfera, repito, desde un principio, lo que siempre más me ha gustado de la radio es los equipos de trabajo bien armados y que funcionan bien, van a funcionar eternamente bien. Llevamos no sé cuántos años ya con los colegas, que ya perdí la cuenta. Yo me acuerdo que yo llevo 27 años en la Radio Australia y los equipos han funcionado siempre bien.
0: Y también esta sinergia se genera con los auditores, la audiencia, auditora. Háblame del cariño de la gente.
1: Oh, pero es que yo no sé cómo resumir eso, porque yo cuando llegué a la radio yo sabía algo de lo que es la manifestación del auditor. Pero cuando yo llegué a la Radio Australia es otra cosa. Es otro nivel. Yo no sé cómo calificarlo porque es tanto el cariño de la gente con lo que trabajamos en la radio, los controladores, locutores, con la señora Edurne, que es nuestra directora, que la gente de una u otra forma, dime, ¿cómo le va a responder a esa gente que te está todos los días escuchando y te está hablando? Tienes que responderle con sinceridad, espontaneidad, con buen trabajo, tratando de hacerlo mejor al estilo de la Radio Austral, que de un momento a otro te escriben y te preguntan, ¿qué le pasó el día de hoy que lo noto triste? O te preguntan, y finalmente, ¿cómo está su salud? Porque no deberían estar preocupados, porque habitualmente nosotros evitamos hablar de nuestros temas, de nuestra salud, de nuestras emociones, de nuestras penas, porque resulta de que al auditor lo que le interesa es otra cosa. Es la noticia, es la música, la entretención, la compañía. El nivel del auditor de la Radio Austral, que hemos calificado siempre como la gran familia de la Radio Austral, es de otro nivel. Ellos están ahí siempre. Hace unos días se han manifestado con cariño. No tienen por qué hacerlo. Eso es la verdad. Pero vienen a saludarnos. Como tiene el Día Trabajador Radial. Sabemos que van a estar trabajando y nos traen un enmurtado. Nos traen empanaditas, un kuchen, banderitas chilenas para que le pongan en su casa o en su auto si es que tiene. Entonces esa cuestión es una sinergia, una energía, repito, soy repetitivo en el tema, que es única. En otro medio de comunicación yo creo que no se da. Yo lo viví en otro medio de comunicación que ya no existe, pero cuando llegué a la Radio Austral esto yo no lo había vivido. Apapachar, el estar presente, el de una u otra forma hacerte sentir bien día a día y hacerte sentir de que cuando estás al micrófono uno no está tan solo. Y uno sabe de que no es así, de que hay mucha gente sintonizando. Una auditora nos comentaba, pensar de que la Radio Chal fue la que me abrió la puerta, yo logré mi emprendimiento y estoy tan feliz, me dijo, porque gracias a ustedes, hace unos par de días, después de 20 años, pagué mi último dividendo. Y yo le dije, qué felicidad, qué lindo. No, pero es que fue la Radio Chal la que me abrió las puertas para poder yo lograr esto junto con mi familia. Entonces te sientes también con un poquito de alegría y de orgullo de que no estamos haciendo tan mal las cosas, parece, día a día con nuestros auditores, o que te escriba alguien y te diga, gracias a usted el dato que dieron, finalmente pude encauzar todo el tema y estoy en el hospital y estoy operado, estoy súper bien, o que qué bueno de que respondieron y finalmente vinieron a retirar esta micro este vehículo que no había nadie, gracias a la Radio Austral. La verdad es que yo le digo lo mismo siempre y los otros locutores dicen lo mismo. No tienen nada que agradecernos. Nosotros estamos aquí para servir y estamos para ayudar en lo que podamos a nuestros auditores. Nosotros somos los agradecidos de nuestros auditores de que están allí y nos dan la energía para el día a día.
2: Esa era la grata conversación con Alfredo Abel Enríquez González, locutor de continuidad de la Radio Austral, que permanentemente está cada mañana desde que se inician las transmisiones en el momento de las noticias hasta que las lee en su segunda edición, la edición central, entre 13 y 14 horas. Alfredo Abel Enríquez González. También rescatamos algunos recuerdos de grabaciones que hicimos con aquellos que ya partieron. Por ejemplo, en 1988 conversábamos con Augusto Enrique Olave Pavés, director gerente de Radio Austral. Le consultamos en ese tiempo, en una reunión con más colegas de otras radios, ¿qué anécdotas recuerda de celebraciones de los trabajadores radiales?
3: Gracias por la invitación al encuentro. Segunda vez que participo, creo que el año pasado en una fecha similar estuvimos, pero con otro tipo de invitados, fue pura gente de la radio. Y hoy día me alegro mucho que se haya dado la oportunidad para conversar con colegas de otras radios, porque normalmente nosotros tenemos muy buenas relaciones con la gente que trabaja en nuestra actividad. Mis inicios como locutor son quizás un poco menos dramático que los de todos, porque toda la vida nosotros hemos estado involucrados con radio. O sea, digamos, desde que yo nací mi familia estaba metida en radio, así es que por ahí mismo me picó el bichito de ver tanta gente siempre de los 0 años de edad hasta los 30 que cumplí hace 6 años. Claro, ¿eh? De los 0 años de edad he estado siempre involucrado con gente. He tenido ganas de irme un montón de veces. A la O de las Américas, la S de Londres, las ganas a uno no le faltan nunca. Incluso tuve una proposición muy concreta hace un par de años y finalmente cuando estaba con la casa embalada ya me arrepentí a última hora. No por miedo a fracasar, sino que más bien fue por el acendrado valdivianismo con que nosotros estamos todos involucrados aquí en la Radio Austral. Entre otras cosas, son herencias que uno recibe de parte de sus familiares, porque somos tremendamente valdivianos y regionalistas, eso fundamentalmente, así que cuesta como moverse de acá. Pero en general mi inicio en radio no ha sido sacrificado absolutamente para nada. Yo he tenido muy buenas experiencias, extraordinarios amigos en el ambiente radial. Pucha, y de algún modo, aparte de hacer este programa, me gustaría en alguna oportunidad, un 21 de septiembre, juntar a todas las radios del día, en la Zabal, por ejemplo, hacer un asado entre todos allá y sin pelear. Porque antiguamente se hacía, fíjate, ¿eh? Se hacía acá.
4: ¿Peleaba?
3: Mira, yo recuerdo en alguna oportunidad, estoy hablando hace 10 o 12 años más o menos, que llegaron los amigos de Santiago aquí, varios, a diferentes radios. Entonces, como una humorada, nos unimos 4 radios y nos fuimos a un conocido local valdiviano, una quinta de recreo. Todo estaba re bien, pero usted sabe que el compadre, los tejos, los cachitos, el juego del naipe, una que otra copita, ¿entiendes? Poquita cosa. Ya empezaron a decir que mi radio es mejor que la tuya. Terminamos con algunos gallos amarrados a un árbol y persiguiéndonos entre nosotros. Así que se terminó el compañerismo radial en aquella oportunidad y finalmente se desestimó esa linda iniciativa que me gustaría volver a retornar.
2: Esa era la voz de Augusto Enrique Olave Pavés, director gerente de nuestra emisora. En esa ocasión, en esa reunión, también nos acompañó otra persona conocida, nacida en los Andes, que tuvo un gran desarrollo en la radiotelefonía local, que se ancló finalmente en Valdivia, pero terminó viviendo en Puerto Varas, murió en agosto del año pasado. Me refiero al señor Ovidio Alejandro Cádiz Basualto. Sus recuerdos e inicios en la radio, pasa a relatarlos a continuación.
5: Los inicios se remontan ya hace una cantidad bastante grande de años, de mis tiempos de estudiante, justamente cuando cursaba el quinto año de humanidades en mi ciudad natal, en los Andes, me comenzó a picar el bichito este de la radio. Las actividades que se organizaban dentro del colegio comenzó a asumirla justamente el curso en el cual yo estaba, y de allí comencé yo a hacerme cargo de toda la actividad de fiesta, de presentaciones artísticas que se realizaban dentro del colegio. Y después, justamente con el nacimiento de una radio en la ciudad de los Andes, comenzó a hacerse un programa del liceo, un programa diario que iba de 5 a 6, y justamente nos encargaron a nosotros que hiciéramos ese programa, y esos fueron los inicios propiamente tal en la radio. Posteriormente me solicitaron ya que hiciera algunos reemplazos en una época, recuerdo, en el verano del año 1965, en que comencé, por decirlo ya profesionalmente, hice los reemplazos de toda la gente que empezó a salir a vacaciones. Posteriormente, mientras estuve haciendo el sexto año de unidades, seguí haciendo radio en forma esporádica cuando el tiempo me lo permitía. Cuando terminé el sexto año de unidades, en aquellos años, pueden empezar a sacar cuentas de bachillerato, no tuve el puntaje como para ingresar a la universidad, entonces me ofrecieron trabajar y dedicarme profesionalmente a esto. La verdad que como me gustaba, acepté esa proposición pensando que en un tiempo más podía prepararme, dar de nuevo el bachillerato y seguir algún estudio universitario. Desgraciadamente no fue así porque me pilló esta cosa, me tomó de lleno, empecé a conocer todo lo que era el trabajo de la radio. Tú sabes, en una radio chica, sobre todo cuando uno comienza a hacer de todo, hasta el aseo, controla, hace textos comerciales, en fin. Eso fueron los comienzos míos en la radio para posteriormente venirme a Puerto Montt.
2: Era la voz inconfundible de Ovidio Cádiz, como le conocíamos, en el recuerdo de su ingreso a la radio. También vamos a traer a la memoria a otro querido que ya no está con nosotros. Fue radiocontrolador de la emisora, Cristian Pérez Torres, quien recuerda su llegada a la Radio Austral en este siguiente reporte.
4: Yo vine como los primeros días de julio del año 93, cuando la radio está allá en Arauco, tercer piso. Y hablé con el director gerente en ese entonces, don Augusto Enrique Olave Páez. Entonces me dijo, mira, justamente hay una persona que aquí hasta fin de mes trabaja y nosotros necesitamos un control. Preséntate el 30 de julio acá a trabajar. O sea, para conocer los equipos, ¿cierto? Cómo se trabajaba en la radio. Me presenté y el contrato se firmó el 2 de agosto del año 93. Hasta el día de hoy. 31 años trabajando en la Radio Austral.
1: ¿Cómo han pasado estos 31 años en la radio?
4: Volando. Uno se pone a pensar hacia atrás, ¿cierto? Tanta gente que conoció trabajando en la radio que ya no están con nosotros. Imagínate, es tan rápido ha pasado que no tiene explicación uno. ¿Cómo puede pasar tan rápido el tiempo?
1: ¿Y a quiénes recuerdas?
4: El otro día me llamó Rodrigo Alcarraz, estuvimos conversando un rato acá. Nos acordaba mucho de Joel Carreño, de las tallas de Joel Carreño.
1: ¿Te echaba tallas?
4: A veces. Era bueno para la talla, don Joel Carreño. Nos acordábamos de todo, por el Flaco Guzmán, de Miguel Gatica, del Pato Chávez, que hace poco nos dejó también, Lucho Montoya. Con Luis Pareno compartí mucho, claro. Pero trabajé un tiempo cuando después volvió por segunda vez a la radio. La señora Inés Casanova la conocí, claro.
1: Ya.
4: La señora Luzmenia
1: Espinosa. Luzmenia Espinosa también.
4: Trabajé con la señora Norma Monzón porque yo hacía los reemplazos del Sergio Contreras para los veranos en la mañana, entonces me tocaba hacer el programa Intimidades con él.
2: Era la voz de Cristian Pérez Torres, radiocontrolador de nuestra emisora, recordando su ingreso a la radio. Finalmente logramos ubicar en Santiago a la periodista licenciada en Comunicación Social por la Universidad Austral de Chile e hija del destacado y recordado locutor y director radial de Valdivia, Augusto Olave Páez. Me refiero a Carolina Pía Olave Echenique. Conversamos con ella partiendo por preguntarle qué recuerdos tiene de celebrar el 21 de septiembre como el Día del Trabajador Radial.
6: Halagada, primero me siento de estar aquí compartiendo contigo en este programa que yo de muy chica siempre escuchaba que se anunciaba en la radio. Recordarás tú en los tiempos que partió todo eso, una andaba ahí corriendo y saltando nomás, siendo muy niña. En relación a tu pregunta, claro, el Día del Trabajador Radial, al menos como yo lo veía, era algo tan natural, tan como que era, que una ni siquiera reparaba en que era algo especial en el sentido de... Ese día yo recuerdo que se apagaban los micrófonos. Mucha gente no tiene idea que los micrófonos se apagaban. Y después, cuando era bien, bien chica, nos íbamos a la casa que tenían mis abuelitos en Niebla y partía toda la gente de la radio. Ponían el fuego, hacían el asado. Me acuerdo que los días previos... iban a las 3B que existían en ese entonces a comprar los postres, las cosas para celebrar con el personal, hacían juegos alrededor, no sé, mientras hacían el asado, algunos jugaban a la pelota, otros jugaban básquet, bueno, los niños nos hacían unas competencias con premios y era un ambiente muy festivo, muy entretenido desde el punto de vista de una niña que en el fondo una sabía que era el Día del Trabajador Radial, pero en el fondo no dimensionaba los motivos, por qué estaban todos reunidos, por qué a veces llegaban autoridades de la región, ya sea, no sé, el alcalde de turno, algún diputado u otro. Y también recuerdo que llegaban muchas tortas a la radio con felicidades del día. Y en realidad era una muy bonita instancia de celebrar. Con el tiempo entiendo que ya eso de apagar los micrófonos y cerrar las señales completamente se fue yendo porque naturalmente hay compromiso. Pero igual nunca se perdió esa tradición de celebrar. de juntarse. Haya sido quien haya sido, en el fondo los que estaban en ese momento al mando. Primero eran mis abuelos, después mi papá. Bueno, mi papá ya dejó de estar hace algunos años. Y esa tradición finalmente, de forma diferente también, porque varios lamentablemente han ido falleciendo de los que han colaborado y trabajado en la radio desde sus inicios, finalmente es algo que no se ha perdido, aunque sí quizás ha mutado.
2: Sí, la consulta también está orientada, Carolina, a colocarnos en los lentes tuyos de niña. ¿Cómo veías la radio? ¿Tú ibas a los estudios? O sea, no cualquiera podía decir, mire, mi papá trabaja en la radio.
6: Como te decía hace un rato, para mí era algo tan natural que a mí me encantaba ir. De hecho, por algo estudié periodismo después. Sabía que el aparato que transmitía, uno veía que el estudio estaba ahí, que el papá estaba hablando. No todo el mundo, en el fondo, cuando uno era chico, a uno los profesores no le andaban diciendo, oh, tu papá es súper conocido y nada. O sea, eso es algo que uno después, con el tiempo, se fue dando cuenta y que en el fondo quedó de manifiesto el día que fue su funeral, cuando miles y miles de personas salieron a las calles a despedirse en un acto inédito, considerando la pandemia que había en ese momento y las restricciones también de movimientos. Pero al menos en mi caso, eso siempre fue algo que me apasionó, que me gustó y que en el fondo de forma natural se fue dando que terminara en un rubro similar y después igual trabajé en algunas radios, pero en otro lugar. Y en el fondo finalmente es como el bichito que queda, pues la vocación, como le llaman.
2: Ya, la pregunta es, ¿qué significaba ser la hija de Augusto Enrique Olaya?
6: Claro, muchos sabían que era conocido, pero no pasaba más allá de eso. Y ya después de grande, también claro, en la universidad ya era diferente porque todos sabían y todo, pero no era como que me anduvieran diciendo, ah, tu papá, quizás en la época de la enseñanza media, las personas que uno no conocía, pero era algo normal, como que de repente alguien decía, ah, tu papá dijo esto en la radio, o dijo esto otro, y era como, ah, ya, sí, porque era normal. No era algo que dijera así como, oh, voy caminando acá, ah, mi papá está el personaje. No, era completamente parte de la vida. Era como muchos niños a veces no saben o no se imaginan cómo es un estudio o cómo es lo que está detrás de ese aparato que está sonando, donde está hablando un locutor. Y era un misterio, como lo podría haber sido, por ejemplo, para mi mamá cuando era chica, que escuchaba la radio, escuchaba estas voces y ella se imaginaba lo que había detrás. Yo no necesitaba imaginármelo. Y en el fondo, en el entorno, ya sea en el colegio, eran todos igual de chicos. Quizás los papás algo comentaban, pero nunca lo sentí como que fuera algo distinto, como que era muy sabido, como que yo sabía que sabían, ellos sabían que yo sabía y era como normal.
2: Vale. Y desde la perspectiva ya de una profesional del periodismo, como es tu caso, ¿cómo analizarías el fenómeno de la radio austral?
6: Completamente. De hecho, he estudiado, amado, criticado. O sea, eso también lo vi, la parte de la crítica. Ah, claro, ¿cómo un medio que en el fondo no tiene periodistas le va tan bien? Era algo inexplicable. O sea, en su momento era, claro, mi papá también tenía esa cosa que atraía gente y en el fondo, sin ser periodista, era un tremendo comunicador y decía las cosas de frente para bien y para mal, porque hubo épocas en las que no le fue tan bien diciendo las cosas de frente y en otras épocas sí, y eso lo hizo querido, amado, odiado, etcétera. Y finalmente, el fenómeno de la radio en sí, que es como lo veo y como uno también en la teoría le cuentan y todo eso, pero es que el hecho de que sea inmediato, cercano, confiable, que la persona se sienta identificada con el medio, que se sienta escuchada, que se sienta que tiene una voz que pueda ser pública. Cuando dice, chuta, tengo este problema en mi pasaje, hay un, no sé, un hoyo que se llena de agua en el invierno, que me estoy inundando, a nadie le importa, chuta, yo llamo a la radio, se visibiliza y eventualmente después se puede solucionar. O sea, se habló mucho de la voz de los sin voz, que finalmente las radios funcionan como eso. A pesar de todo este auge de tecnología, de diarios, medios de comunicación, de internet, televisión, la radio sigue siendo el medio más inmediato, cercano, confiable, y finalmente la gente lo sigue. Y si me preguntas, imagínate, más de 50 años que lleva Radio Austral. Yo cuando nací la radio ya existía y sigue existiendo. Y en realidad ya no son tampoco los auditores que partieron, sino que siguieron escuchando los hijos, los nietos. Me ha pasado de adulta que gente ya contemporánea a mi edad se acordaba o le remontaba, no sé, la característica del noticiero de la una con la casa de su abuelita cuando estaba cocinando y era chico. Y más de algunos sigue en el fondo escuchando porque la línea de la radio se ha mantenido en el tiempo independiente de que ahora mi papá no esté. Sigue teniendo eso y gracias a Dios sigue en el fondo estando viva y tener los años que ya tiene, que Dios sabe hasta cuándo.
2: Bueno, entendemos que hay una marcación de la hora en la radio hasta el día de hoy. ¿Quién está detrás de esa voz femenina?
6: Sí, oye, eso fue grabado el año 2006. estaba en segundo año de periodismo y yo siempre andaba buscando pitutear, pues, y sobre todo en mi área. Entonces, en la universidad pituteaba en los eventos de maestra de ceremonia, pituteaba en otros lados y grababa las voces. Y un día dije, oye, ¿podría? Año 2006 se grabó esa voz, 20 años atrás, y cada vez que vamos a Valdivia, mi hija, que tiene la mayor, que ahora tiene casi 11 años, como, mamá, ¿esa eres tú? Y así como, sí, pero con 20 años menos.
2: ¿Y cómo se grabó eso?
6: Eso se grabó de 0 a 24 y de 0 a 60. Entonces después iban pegando los números. Pero debe haber sido una grabación de una hora, no más que eso, por separados. Pues. Y de repente también hacíamos noticieros conjuntos con mi papá.
2: Muchas gracias, Carolina, por darnos este espacio aquí en el encuentro.
6: No, muchas gracias a ti, Edmundo. Y bueno, nada más que felicitar y agradecer a todo el equipo de la radio por hacer que la radio siga viviendo, siga en el fondo manteniendo todo lo que comenzó mi papá hace ya tantos años. Que sea un día para compartir, distenderse, disfrutar y celebrar. Así que les mando a todos un abrazo gigante y las eternas gratitudes.
2: Ahí estaba el análisis de Carolina Pía Olave Echenique, periodista, licenciada en comunicación social por la Universidad Austral, hija del destacado y recordado locutor y director radial de Valdivia, Augusto Enrique Olave Páez. Y bueno, de esta manera estamos llegando al final del programa para el día de hoy, en una serie de recuerdos, de reportes, de relatos, de buen humor, de buena onda, como siempre existía, ha existido en la emisora bien valdiviana. Un saludo para todos los auditores, auditoras, la audiencia, la gran audiencia local valdiviana que nos escucha a través de las ondas del éter de la amplitud modulada durante todo el día. También a aquellos que nos escuchan un poquitito más lejos en el nivel provincial, regional, nacional e internacional a través de la señal online de la emisora Bien Valdiviana, la Radio Austral. Nos vamos con una canción de Django denominada La Radio. Será hasta el próximo domingo a contar de las 14 horas en una nueva edición del programa Encuéntralo si Dios así lo quiere.
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0: En Radio Austral le indicamos la hora.
3: 15 horas, un minuto.

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3: En Radio Austral le indicamos la hora.
4: 16 horas, un minuto.
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1: En Radio Austral le indicamos la hora.
2: 17 horas, 5 minutos.
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2: En Radio Austral le indicamos la hora.
3: 18 horas, 2 minutos.

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